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1: Vamos a ver cómo sale, ¿eh? Este tampoco lo ensayamos, ¿no?

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1: Bien, ¿qué tal? Buenas noches, ¿cómo estamos? Estamos en este día jueves 18, últimos minutos de este día que Dios, con lo cual Dios nos ha bendecido, el hecho de vivir, ¿no? Que no es poca cosa, del hecho de estar con vida y llegar justamente al finalizar el día agradeciendo a Dios en esta noche fría noche, con marcado descenso de temperatura hacia la madrugada. Pero bueno, estamos acá. ¿Cómo están? ¿Cómo estamos todos? Saludo a todos, donde quiera que estén, en su cama, en el trabajo, en el campo, en algún pueblito lejano que nos estén escuchando, aquí en la ciudad de San Pedro, o quizás en otra provincia, o quizás en otro país, no sé. Donde quiera que estén, el mensaje es de Dios en esta noche. Toda la gloria sea para nuestro Padre Celestial. Y comenzamos hablando, charlando un poquitito, ¿no? Como lo hacemos habitualmente los martes, lunes, martes y jueves. Y un poco como para justamente empezar, ¿sí? Vamos a comenzar un poquitito hablando de algunos milagros que hacían los apóstoles, las curaciones masivas en el pórtico de Salomón. Se reunían multitudes para que los apóstoles sanaran a los enfermos y expulsaran espíritus inmundos. Hechos 5, 12, 14. ¿Sí?

Bien, justo estábamos leyendo un poquito acá la Biblia. Y en ese tiempo, en esos años, ¿no? ¿Cuántos tiempos? ¿Cómo habrá sido, no? Muchas veces uno se imagina

como ha sido la vida de nuestro Señor Jesucristo, de los apóstoles, de los discípulos de Jesús en ese tiempo, ¿no? Y dice, voy a leer acá, estoy un poco incómodo porque tengo muy poco espacio, ¿no? Y la Biblia acá, vamos a ver si puede ingresar. Iluminación, estamos muy...

expulsaran espíritus inmundos. Y dice en Hechos 5:14 que atrae a las personas al cristianismo. ¿Qué es lo que atrae a las personas al cristianismo? Por ejemplo, aquellos que se hicieron seguidores de Cristo o al Evangelio, que comúnmente hoy se conoce, o muchas veces se dice protestante, ¿no? ¿Jesús sería un protestante hoy? Sí, sería protestante. Exacto. Y dice, ¿trae a las personas al cristianismo? Hay personas que van a una iglesia porque hay buenos programas y predicadores, muchos miembros e instalaciones cómodas, o tienen amistades que asisten allí. Lo que atraía a las personas a la iglesia primitiva eran las manifestaciones del poder de Dios, la generosidad, la sinceridad, la honestidad y la unidad de los creyentes, al igual que el carácter de los líderes. ¿Han cambiado los valores de la iglesia? Dios quiere añadir creyente a su iglesia, no solo nuevos y mejores o programas o instalaciones más grandes y cómodas, ¿no? Porque muchas veces pasa eso, que muchas veces vamos por la comodidad o por lo que realmente allí nos brinda. Las personas sobre quienes pasaba la sombra de Pedro eran sanadas, pero no porque éste fuera un ser poderoso, sino debido a que el poder de Dios obraba a través de él. ¿Cómo beneficiaban estos milagros a la iglesia primitiva? Atraían a nuevos creyentes, confirmaban la verdad.

estaban exentos del odio, menos de la persecución. Fueron encarcelados, golpeados y calumniados por líderes de la comunidad. La fe en Dios no elimina los problemas, pero los hace menos inquietantes, porque son vistos desde la perspectiva correcta. No espere que todos respondan favorablemente cuando hables de su fe en Cristo, porque habrá quienes tengan envidia o temor, o se sientan atacados. Más bien espere algunas reacciones negativas. Recuerde que su meta es obedecer a Dios y no complacer a la gente. Y sí, ¿no? Es un poco, digamos, lo que se vive y vivían en el Evangelio. En otros países hay persecución, hay crímenes contra aquellos que predican la palabra de nuestro Señor Jesucristo. Y eso está plasmado muchas veces en los noticieros, inclusive en las redes sociales, ¿no? Inclusive en Brasil, que no está muy lejos de acá, hay gente que asesinada por predicar la palabra de nuestro Señor Jesucristo. Ahora vamos a la Biblia. Hechos 5:12. Y por la mano de los apóstoles se hacían muchas señales y prodigios en el pueblo. Estaban todos unánimes en el pórtico de Salomón. De los demás, ninguno se atrevía a juntarse con ellos, mas el pueblo de los alababa grandemente, y los que creían en el Señor aumentaban más. Un gran número así de hombres. Cada vez que se predicaba, empezaban a evangelizar, ¿no? Y empezaba a crecer, por supuesto, un poco en cuanto a los números. Tantos que sacaban los enfermos a las calles y los ponían en camas y lechos para que al pasar Pedro, al menos su sombra cayese sobre alguno de ellos. Y aún de las ciudades vecinas, muchos venían a Jerusalén trayendo enfermos y atormentados de espíritus inmundos, y todos eran sanados. ¿No? Qué increíble de pensar, ¿no? El poder, porque estoy leyendo esto hoy día, ¿sí? Porque esto es para todo y en distintos aspectos de la vida que nosotros nos toca vivir. Porque el poder de Dios era manifestado en Pedro de tal manera, ¿no? Que era así, que tanto que sacaban los enfermos a las calles y lo ponían en camas y lecho, porque sabían que Pedro venía, que Pedro iba a pasar por esa calle, iba a transitar por ahí, entonces sacaban los enfermos a las calles y ponían en camas y lechos para que él pasara, o para que pasara Pedro. A lo menos su sombra cayese sobre alguno de ellos. Tenían esa fe

son cosas que nosotros no podemos dejar pasar así nomás. Nosotros tenemos que entender realmente el verdadero poder de nuestro Padre Celestial, cómo se manifestaba en ellos. Y eso nos sirve para hoy, para estos tiempos modernos que vivimos. Por eso decían que, y aún de las ciudades vecinas, muchos venían a Jerusalén, trayendo enfermos y atormentados de espíritus inmundos, y todos eran sanados. ¿Qué dice usted? El poder de Dios es tan grande que cualquier enfermedad que usted tenga puede curarse. Cualquier situación, cualquier problema económico o de la índole que sea, usted puede salir de ese pozo, de esa situación difícil que le toca vivir. Y bueno, ahí un poquito quería justamente leerle, ¿no?, acerca de lo que está escrito en Hechos 5, 12, 14. Y por supuesto, realmente vemos ahí manifestado el poder de Dios, ¿sí? Manifestado el poder de Dios en Pedro, que era algo grande, ¿no? Algo lindo, algo hermoso. Y los que creían en el Señor aumentaban más, porque se predicaba la palabra de nuestro Señor Jesucristo. Muchos no habían escuchado en ese tiempo, entonces Pedro seguía predicando, daba a conocer la palabra de Dios, la palabra de nuestro Señor Jesucristo por donde iba. Y muchos creían, otros no. Y a los que creían en el Señor aumentaban más, gran número, así de hombres como de mujeres, no solo de los que eran sanados, sino que también muchos eran salvos.

Qué lindo, ¿no? Qué lindo realmente el poder de Dios manifestado en alguien, en ese tiempo, en Pedro y en todos los apóstoles, porque hicieron grandes milagros. El poder de la fe de Pedro sanó a un cojo de nacimiento en la puerta del templo conocida como La Hermosa. Era un templo conocido como La Hermosa. Y vaya, dicho de paso, un saludo muy especial para todos los hermanos de la iglesia La Hermosa. Acá hay una iglesia que se llama La Hermosa, y eso está en la Biblia. Busquemos Hechos 3, del 1 al 10. 3, 1 y 10, mejor dicho. Hechos 3, 1, 10.

estamos bien. Pedro y Juan subían juntos al templo a la hora novena, la de la oración, y era traído un hombre cojo de nacimiento, a quien ponían cada día a la puerta del templo, que se llamaba La Hermosa, para que pidiese limosna de los que entraban en el templo. Este, cuando vio a Pedro y a Juan que iban a entrar en el templo, les rogaba que le diesen limosna. Pedro, con Juan, fijando en él los ojos, le dijo: «Míranos». Entonces él les estuvo atento, esperando recibir de ellos algo. Mas Pedro dijo: «No tengo plata ni oro, pero lo que tengo te doy en el nombre de nuestro Señor Jesucristo de Nazaret. Levántate y anda». Ella le levantó, y al momento se le afirmaron los pies y tobillo, y saltando se puso en pie y anduvo.

unas palabras de Dios al corazón, al alma de una persona. Y así, de acuerdo a la situación que vos estés, que estés viviendo, que pase. Entonces, cuando se dice en el nombre de Jesucristo, significa por la autoridad de Jesucristo. Los apóstoles estaban realizando esta sanación mediante el poder del Espíritu Santo y no por su propia cuenta. Que son cosas muy diferentes que muchas veces en estos tiempos se confunde mucho. ¿No? En estos tiempos se confunde. Y es Dios, ¿no?, quien cura realmente. Por eso, con autoridad, muchas veces se dice en el nombre de nuestro Señor Jesucristo de Nazaret. Entonces, el hombre emocionado empezó a saltar, a caminar y a alabar a Dios. Entonces la gente lo vio y se asombró ante el poder de Dios. Recuerde darle las gracias a las personas que lo ayudan a alabar a Dios por su cuidado y protección. Qué lindo, ¿no? Qué lindo realmente. Y cuando Pedro vio la multitud, aprovechó la oportunidad para hablar de Jesucristo, porque todo el mundo se asombraba. Todos lo conocían, a esta persona que no podía caminar, tenía un problema bastante grave en la pierna, y verlo saltar, correr, se juntaron todos, se alarmaban. Entonces Pedro ahí nomás vio a la multitud y aprovechó la oportunidad para hablar de Jesucristo. Presentó su mensaje con claridad diciéndole: ¿quién es Jesús? ¿Cómo lo habían rechazado los judíos? ¿Por qué ese rechazo fue fatal? ¿Qué debían hacer para cambiar la situación? Les avisó que Dios todavía les ofrecía la oportunidad de creer y recibir a Jesús como su Mesías y Señor. Muestra de la misericordia y la gracia de Dios, tal como la sanidad de este hombre lisiado, proveen oportunidades para proclamar la verdad. Pídale a Dios que le dé valor como el de Pedro para aprovechar estas oportunidades y hablar de Cristo. Siempre cuando hay una oportunidad, hay que aprovecharla para hablar de Cristo. Nosotros hoy la estamos aprovechando. Toda la gloria sea para nuestro Señor Jesucristo, para nuestro Padre Celestial. Historia muy linda, ¿no? Vamos a dejar acá la Biblia. Y bueno, ahí está, un poco lo que muchas veces parece imposible para nosotros. ¿Por qué para nosotros en estos tiempos, venimos a estos tiempos, por qué para nosotros sentimos que es imposible, que como muchos sentimos que los milagros no existen? Porque vivimos simplemente en la materia, en la carne. No vivimos en lo espiritual. No sentimos el poder de Dios, ni mucho menos. Y hay una resurrección. El mismo apóstol Pedro resucitó a una discípula llamada Dorcas en Hechos 9:36. Eh,

cerca de ti. Cerca de ti, pero ¿quién lo interpreta? Ahí estamos. A ver, vamos a buscar. Cerca de ti. Jesús Adrián Romero, puede ser. Bueno, lo escuchamos con Jesús Adrián Romero.

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Pero es que este mundo no entiende, no entiende que ya no vivo yo.

Cuentos, programa que va lunes, martes y jueves aquí por Radio La Red. Y había justamente uno, ¿no? En el libro de Hechos 19:11-12, ¿no? Donde justamente donde Pablo realizó milagros extraordinarios, que los pañuelos que habían tocado su cuerpo se usaban para sanar enfermos. Y hacía Dios milagros extraordinarios por mano de Pablo, de tal manera que aún se llevaban a los enfermos los paños o delantales de su cuerpo y las enfermedades se iban de ellos y los espíritus malos salían. Pero algunos de los judíos exorcistas ambulantes intentaron invocar el nombre del Señor Jesús sobre los que tenían espíritus malos, diciendo: «Os conjuro por Jesús, el que predica Pablo». Había siete hijos de un tal Ezeba, judío, jefe de los sacerdotes, que hacían esto, pero respondiendo el espíritu malo, dijo: «A Jesús conozco y sé quién es Pablo, pero vosotros ¿quién sois?». Y el hombre en quien estaba el espíritu malo, saltando sobre ellos y dominándolos, pudo más que ellos, de tal manera que huyeron de aquella casa desnudos y heridos. Y esto fue notorio a todos los que habitaban en Efeso, así judíos como griegos, y tuvieron temor de todos ellos, y eran magnificados en el nombre del Señor Jesús. Y muchos de los que habían creído venían confesando y dando cuenta de sus hechos. Asimismo, muchos de los que habían practicado la magia trajeron los libros y la quemaron delante de todos, y hecha la cuenta de su precio, hallaron que era 50.000 piezas de plata. Así crecía y prevalecía poderosamente la palabra del Señor. Pero lo más importante un poco, de esta historia, cuántas cosas sucedían, ¿no? Qué difícil sería para los apóstoles tratar con personas que muchos de ellos le buscaban el error, buscaban insultarlo, escupirlos, matarlo, sufrían persecuciones y habían hechiceros, como dice la palabra, ¿no? Que también muchos sacaban espíritus malos en, supuestamente del cuerpo de aquel poseído. Y en ese tiempo pasaban muchas cosas feas. Pero una de las cosas principales de esto que he leído es de que en ese tiempo lo extraordinario de todo esto, por mano de Pablo, que aún se llevaban a los enfermos los paños y delantales de su cuerpo y las enfermedades se iban de ellos. Se llevaban los paños, los delantales. Y eso curaba, sanaba. ¿Saben por qué también? Por la fe. Porque ellos, al ver el milagro, muchos, cuando veían el milagro que hacía Pablo, creían, porque lo estaban viendo. Estaban viendo el milagro, entonces ellos creían, tenían fe, en ese momento tenían confianza, tenían fe. Y se curaban. ¿Y por qué se curaban? Por la fe. Por la confianza. Porque todo en sí, Pablo, y cómo vestía Pablo, Pablo estaba santificado, estaba en santidad. Sumado a la fe de las personas al ver los milagros, también se seguía realizando los milagros. A través de los paños o delantales, que era de su cuerpo, con lo que cubría su cuerpo. Y eran milagros realmente excepcionales. Milagros que muchas veces para nosotros quizás nos cuesta entender un poco.

Continuamos. 0 horas. Estamos en este nuevo día. Estamos en este viernes 19 de junio. Estamos haciendo momento con Dios.

En Hechos 5:12, 36, por medio de los apóstoles, Dios seguía haciendo milagros y señales maravillosas entre la gente. Todos los días, los seguidores de Jesús se reunían en el portón de Salomón, y aunque los que no eran del grupo no se atrevían a acercarse, todo el mundo los respetaba y hablaba bien de ellos. Cuántas cosas, ¿no? Cuántas cosas se ha vivido. Pero viniendo para acá, ¿sí? Viniendo para estos tiempos, es importante la confianza. Nosotros no hemos tenido la posibilidad, justamente quizás usted o muchos, de ver un milagro. No, no hemos tenido. Hoy en Facebook se ven más que nada milagros truchos. En realidad no tienen temor de Dios. Usted lo que ve mayormente en el Facebook son cosas que armadas por los hombres nada más. La mayoría, no digo todo, ¿no? Porque aquel que hace milagro no lo está publicando. Hace el milagro en el nombre de Dios y ahí queda. Y después sirve para testimonio, sí. Pero en ese momento no. En ese momento no se está con la cámara. En ese momento, en el templo, en el lugar donde está, es un hecho donde justamente empieza a manifestarse el poder de Dios en una persona que está enferma, en una persona que tiene problemas de alcoholismo, de droga. Se manifiesta el poder de Dios. Y en estos tiempos a nosotros nos cuesta creer, pero Dios tiene todo el poder. Así como en esa época, ¿se acuerda cuando también conversamos acerca de los profetas? Los milagros de Elías. ¿Se acuerdan los milagros de Elías que hablamos acá? Los grandes milagros de Elías, de Eliseo. Todo esto nos tiene que dar confianza para creer en Él. Los milagros de Pedro, de Pablo, de nuestro mismo Señor Jesucristo, nos tiene que dar la confianza para vivir en paz. Porque nosotros nos llenamos de incertidumbre en la vida. Muchas veces no ha llegado el nuevo día y nosotros ya estamos sufriendo. Por lo que quizás ni sabemos qué va a pasar. Es más, no sabemos si vamos a despertar. Pero nosotros ya estamos sufriendo por el día que no ha llegado. Por eso creer en Él, confiar en Él, eso va a significar que tenga más tranquilidad en tu alma, más paz en tu mente, en tu corazón. Por eso le pedimos a nuestro Señor Jesucristo que sea nuestra guía, que Él nos conduzca por el camino correcto. Muchas veces tropezamos en la vida, sí. A veces nos equivocamos, sí. A veces y una y otra vez. Y parece que nunca aprendemos. Yo soy de pensar que necesitamos tres vidas como para no equivocarnos. Yo creo que cuando finalice la tercera nos vamos a seguir equivocando y vamos a seguir pecando. Pero viste que a medida que te haces grande o te haces viejo y recordás el pasado y decís, pero ¿por qué cometí ese error? Cuando ya ha pasado muchos años, ¿viste? Podría haberme librado de ese problema. Y es como que vas tomando sabiduría. La persona, cuando van pasando los años, va adoptando sabiduría. Viste que cuando uno es joven es un poco arrebatado, no piensa las cosas y va de error en error. Pero cuando ya somos grandes, hemos vivido mucho, ya nos llenamos de sabiduría. O tratamos de tener sabiduría para darle justamente un testimonio a nuestros hijos, a nuestros nietos, o a alguien por ahí, para que no cometa los errores que muchas veces uno cometió, que son enseñanzas muchas veces de la vida, que Dios deja que muchas veces que pasemos esa situación, porque tenemos que pasarla. Pero a lo que quería justamente llegar hoy, porque ya estamos cerca del final, era de que confiemos en Dios. Confiemos en el poder de Él. Él está en todos lados, como digo siempre acá en el programa. Si estás acostada, estás solo, sola, Dios puede estar allí.

y puede que esté muy dentro tuyo si permites que Dios justamente esté en vos, en tu mente, de tu mente a tu corazón, a tu alma. Depende de nosotros si le damos esa oportunidad, si nosotros mismos nos da. Yo a veces me equivoco y digo si le damos esa oportunidad. No, en realidad nosotros nos damos la oportunidad. Dios nos llama. Dios nos llama por muchos medios. Y muchas veces quizás, a veces hay un llamado, quizás a veces no hay dos llamados, ¿no? A veces sí, a veces te llama una vez y otra vez y otra vez. Hasta que de repente no vas a escuchar nada. No vas a sentir ese golpe, ese llamado a tu vida, a cambiar tu vida. Algún momento ese llamado va a cesar. Y quedas expuesto a las manos del enemigo. Entonces es importante ponerse bajo el amparo de Dios, bajo el abrigo de Dios. Saber de que estamos hoy, mañana no sabemos. Y qué hermoso sería morir en Cristo, ¿no? Es ganancia, dice. Estar bien en la fe, conducir a la familia, el hogar, a la iglesia, a conocer la palabra de Dios, a edificarnos espiritualmente, a que haya paz en la casa, en el hogar. Muchas veces en los hogares pasan cosas trágicas, porque muchas veces hay malos espíritus allí. Las alabanzas, las oraciones de un integrante de la familia en la casa ahuyenta cualquier mal espíritu que esté ahí. Como dueño de casa, está las 24 horas, está ahí. Así como existen los ángeles, la parte celestial, también existen los demonios, los malos espíritus que nos acechan constantemente. Y nosotros tenemos que vivir de prueba en prueba. Pero si entendemos un poco lo espiritual, vamos a saber muchas veces diferenciar al momento de que por allí hay una prueba que puede cambiar tu vida, que esa decisión puede depender de la felicidad de tu hogar, de tu casa, tu felicidad o tu infelicidad. Después muchas veces no hay una vuelta atrás. Es importante que nosotros justamente nos pongamos bajo el amparo de Dios. A la hora de que ya termina el día, hemos hablado que muchas veces llegamos con la mente cansada, sí, hasta con nuestro corazón cansado, con nuestra alma angustiada. Llegamos a la noche, a la cama, a veces con mucha angustia, por diferentes situaciones, cada cual tiene su problema. Y a veces las noches se alargan, se hacen extensas. Y a veces se duerme poco, se descansa poco. Y ya empezamos a vivir un nuevo día, si Dios nos concede, cansado, agotado. En las primeras horas del día, en los primeros minutos del día, ya estás agotado. Y el enemigo te tiene así, atado o atada. Porque Dios no te quiere así. Dios no te quiere angustiado, perseguido, triste, desahuciado, estresado, en depresión. No te quiere. Te quiere ver bien. Porque Dios es paz, es amor. Muchas veces llegamos hasta la depresión cuando muchas veces nos toca vivir situaciones difíciles. Y la depresión es una enfermedad terrible. ¿Mm?
que nos trastorna el estado de ánimo. No nos damos cuenta, pero nos trastorna. Y tenemos que salir de ahí. Por eso muchos suicidios. Usted sabía que es alta la tasa de suicidios acá en la ciudad de San Pedro, la provincia de Jujuy, el país también y el mundo ni hablar. ¿Por qué se llega tanto al suicidio? Muchas veces los portales noticiosos no reflejan justamente lo que sucede, no lo reflejan. Pero sí, la depresión es es vivir en un cuerpo que lucha por sobrevivir, en una mente que intenta morir. Muchas veces decimos, o hemos escuchado decir a alguien, prefiero irme de este mundo, prefiero morir, muchas veces. Y muchas veces nosotros decimos, ¿qué le estará pasando? ¿No? Para llegar a decir eso, hasta esa instancia de que la vida pierda sentido. Pero el enemigo justamente te pone en esa situación. Eso tenemos que saber y tenemos que tener bien en claro. Si recibís a nuestro Señor Jesucristo en tu corazón, en tu vida, con amor, entendiendo que es el Padre Celestial, Creador del cielo, de la tierra, de todo lo que existe y vemos, somos, inclusive nosotros mismos, vamos a empezar a tener paz. ¿Te puedes enfermar? ¿Puedes tener un problema económico? Te pueden pasar muchas cosas, pero no te vas a desestabilizar emocionalmente. Cuando nos llegue la hora de partir, si estás en las cosas de Dios, vas a partir y vas a aceptar la decisión de Dios. Pero no vas a vivir como un loco. No vas a vivir en depresión. Vas a vivir en la fe, con amor, aceptando los mandamientos de Dios, la decisión o el designio de Dios. Vas a vivir en paz. Vas a orar por tus hijos, para que Dios los proteja, los bendiga, por tus nietos, por tus sobrinos, por tus padres, por el abuelo, por la abuela, por los integrantes de la casa, por los sueños. Pero vas a estar en paz, porque entendiste cuál es el mensaje, cuál fue el verdadero mensaje de nuestro Señor Jesucristo. Porque recibiste la palabra de nuestro Señor Jesucristo en tu alma, en tu corazón. La recibiste. Y Dios te va a bendecir por eso. Por haber aceptado la palabra de nuestro Señor Jesucristo, quien dio su vida en la cruz o en el madero. Sufrió tanto en el monte de Getsemaní que sudó sangre por nosotros. Y vos aceptando a Jesús en tu corazón, en tu vida cotidiana, Los ángeles hacen fiesta. El cielo está de fiesta. Si aceptas a Dios, si aceptas a Jesús en tu vida, en tu corazón, y que Jesús y que Dios empiece a estar presente en tu hogar, en el seno del hogar. Hay muchas maneras de agradar a Dios. Hay muchas maneras de amar a Dios. Se agrada a Dios adorando, alabando, orando. Muchísimas maneras de alabar a Dios. Pero quizás este sea el momento de que des vuelta a la página y recibas a Jesús en tu corazón como tu guía, como tu maestro, como lo que es. Vamos a hacer una penúltima alabanza y ya volvemos.

gracias, Señor Jesús. Eres maravilloso, Dios. Lindo eres, Jesús. Te adoramos, Señor.

Bien, 0 horas 27 minutos en el país. Ahí teníamos una linda alabanza. No sé por qué me has librado de la muerte, ¿no? A veces Dios hace esos milagros y muchas veces sentimos no haberlo merecido, pero sin embargo Dios hizo ese milagro en nuestras vidas. Y siempre cuando muchas veces se produce ese milagro, y es un mensaje de Dios para vos, si es que vos por allí viviste un milagro. Yo me acuerdo una vez, conocí a una señora, una amiga, me presentan, fui a ver una amiga y esa amiga me presenta a una amiga, una cena, y ella tenía un milagro muy lindo, muy lindo. Y yo la había invitado acá a la emisora, a la mañana. Le digo, yo la invito, personalmente le dije, la invito a que usted pueda contarle a la gente el milagro que hizo, un milagro hermoso era, que prácticamente la había librado de la muerte. No se dio, después partió de este mundo. Por eso los testimonios, lo que Dios hace en nuestras vidas, como hacían los apóstoles, ¿no?, los profetas y mucha gente, nosotros lo mismo. Cuando hay un milagro de Dios, cuando escapa justamente de la medicina, de la mano de los médicos, es que hay un mensaje de Dios ahí. Y los testimonios muchas veces nosotros debemos contar. Porque no se trata de contar la privacidad. Se trata que hubo una intervención divina de parte de Dios en tu vida. Entonces, por eso justamente los testimonios se cuentan, para que justamente sirvan como testimonio, para que la gente escuche y de esa manera puedan ganar fe, confianza en Dios, ¿no? Como le sucedió a Pedro. Cuando Pedro le habla al cojo, le dice que le mire a los ojos. Pedro le dice al cojo, mírame a los ojos, como Jesús le dijo a Pedro una vez, mírame a mí, mírame a los ojos, y camina sobre el agua. ¿Y qué hizo Pedro? Desvió la mirada y se hundió. Y el cojo lo miró a Pedro y se curó. Nosotros en la vida, en estos tiempos, no está nuestra mirada 100% en Dios. Por eso muchas veces cuando nosotros nos enfermamos, decimos, ¿qué hago? ¿Tomo la pastilla o confío en Dios? ¿Qué hago? Y muchas veces como perdemos la fe, perdemos la confianza, nos tomamos 10 pastillas y ya no estamos confiando en Dios. Perdemos la fe porque creemos que no nos vamos a curar. No tenemos fe, no tenemos confianza. Por eso justamente hay que acercarse, entender un poquitito. No hace falta saberla la Biblia desde el comienzo al final, gente. Dios busca los corazones buenos, los corazones sinceros.

esos corazones que justamente amen a Dios de verdad. Eso es necesario. Es muy importante. Amarlo a Dios desde el corazón, desde nuestra alma. Y por eso Pedro le dice al cojo, mírame a los ojos. Y nosotros sí a veces desviamos la mirada. Desviamos la mirada que tenemos que estar con los ojos puestos en Jesús, los ojos puestos en Dios, no lo hacemos. A veces desviamos la mirada para la izquierda, la derecha, para atrás, para donde sea. Bien, amigos, hermanos espirituales, muchísimas gracias por habernos acompañado en una noche más de Momento con Dios. Trato, créame, de hacer lo que puedo. Mil disculpas si por ahí no tengo los lentes adecuados como para leer la Biblia ahora, pero traté de hacerlo. Y un poco, digamos, miremos la esencia un poco de lo que quisimos decir hoy, ¿no? La mirada siempre en Dios. No desconfiemos, por eso hablamos de los milagros de Pedro, de Pablo, de nuestro Señor Jesucristo. ¿Por qué? Porque Dios tiene poder. Tiene poder para muchas cosas. Para sanar, para curar, para cambiar tu vida. Muchas veces sentimos no merecer ese perdón. Sentimos muchas veces no merecerlo. Directamente sentimos eso. Entonces, sí, Dios te espera. Dios te espera. Dios te ha dado un día más de vida. Quizás le fallamos hoy. ¿Alguna vez te pusiste a preguntar si cuando llega la noche le decimos a Dios, te fallé, Señor? ¿O en qué te fallé? Quisiera no hacerlo mañana. Si me bendices con un día más de vida, quisiera estar más cerca tuyo, Señor, Padre Celestial. Quisiera agradarte cada día más. Quisiera alabarte, doblar mis rodillas cada vez más seguido, Padre Celestial, para tener una comunión contigo, una comunión viva, una relación viva. Y así, amigos, es necesario muchas veces contarle a Dios, espontáneamente desde el corazón, hablarle a Dios, darle gracias por el día que hemos vivido, el día que estamos viviendo, o el día o el momento que vamos a vivir. No te olvides de encomendarle a Dios, ¿sí?, tu casa, tu hogar, antes de dormir. Que Dios te proteja de todo mal, de todo peligro, de todas acechanzas del enemigo. Que Dios te guarde. Que Dios te guarde, te cuide, te proteja. Proteja tu vida y la de todos tus seres queridos en tu casa, en tu hogar, de aquellas personas que amas. Que Dios te libre justamente de las enfermedades, de las envidias, de las hechicerías, de todo lo que hiciste hoy. Que Dios te proteja y que nos proteja cada momento que salimos de casa, al trabajo, hacer algún trámite o algo que quizás necesitamos hacer cuando salimos. Que Dios nos guíe, que guíe nuestros pasos, que nos libre de todo mal, de todo peligro. Nos pongamos bajo el amparo divino de Dios. Nos pongamos esa armadura, la cual va a significar justamente de esa protección divina, esa cobertura que nos da Dios. Esa cobertura nos da Dios nada más, gente. En la comunión que tenemos con Él, en la oración, le pedimos y Él nos dará. Dice la Biblia, está escrito. Y si Dios está con nosotros, ¿quién contra nosotros? Tengamos fe, tengamos confianza en nuestro Señor Jesucristo. Recién justamente hemos terminado de leer un poquitito, casi nada, ¿no? De inmenso poder de Jehová, de Dios. El inmenso poder de nuestro Señor Jesús. Qué lindo que es ser un instrumento de Dios. ¿No te gustaría hacerlo? ¿No te gustaría ser un instrumento, una herramienta para Dios? Qué lindo sería tener un don, ¿no?
Tenemos que prepararnos. Prepararnos y mucho. No queda mucho tiempo. Tenemos que estar atentos también muchas veces a lo que sucede en el mundo, lo que está pasando. Eso viene anunciando la llegada de nuestro Señor Jesucristo, que cada día que pasa, falta menos. Cada hora, cada minuto, cada segundo, falta menos. Y la situación justamente en Medio Oriente, en los países euroasiáticos, Israel, Irán, Ucrania, Rusia, China, grandes potencias, lo que iba a terminar en un momento donde se buscaba la paz, porque así está escrito, cuando creíamos que estábamos seguros es cuando todo va a estallar. Así que hay que acercarse a Dios, hay que buscar a Dios, amar a Dios. Que tengan buenas noches, los saludo con la paz de nuestro Señor Jesucristo. Será hasta el lunes, que Dios lo bendiga a todos. Chao.

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vámonos. Les agradezco para siempre. 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Nos vemos seguramente en algún momento. Cariños.

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0: Buenos días, bienvenidos a una nueva edición de Nostalgia.

0: 9 de la mañana, 14 minutos en la República Argentina. ¿Qué tal? ¿Cómo estamos? Buenos días. Bienvenidos a una edición más de Nostalgia. Nos presentamos en los controles técnicos, puesta en el aire. Está Guillermo Rubén Moyano Jr., más conocido como Piti el Pirata. La asistencia técnica a cargo del fantasma DJ. En las palabras, en la conducción, idea y producción de Nostalgia, quien les habla, Guillermo Ariel Moyano, el que se levanta bien temprano.
1: Sí, seguro que te levantas a las 5 de la mañana, al baño.
0: 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Saludamos a todos nuestros oyentes. ¿Qué tal? ¿Cómo estamos? Buenos días. Comenzamos esta jornada del día viernes 19 de junio. Últimos días del otoño 2026, últimas horas. ¿Cómo está la abuela? ¿Cómo están todos los adultos mayores? Buenos días, ¿qué tal? ¿Cómo estamos? Estamos firme aquí para acompañarlos en una edición más . Saludamos a todos los adultos mayores, decía, por supuesto, a la abuelita. ¿Cómo está, señora? ¿Cómo ha amanecido en la jornada de hoy? Qué frío anoche, ¿no? Se despejó ayer a la tarde, ¿viste? Tenía razón nomás el servicio meteorológico. ¿Se acuerda cuando hablaba a la mañana a esta hora? Un poquito más tarde, capaz. Y estaba lloviendo, nublado, estaba gris. Y yo estaba tirando el pronóstico. Digo, a la tarde hay sol. Y todos me miraban acá. Hasta yo digo, ¿será? Porque estaba bien encapotado el cielo, bien

gris. Digo cualquier cosa, es el servicio meteorológico, no soy yo. Yo transmito la información nada más. Y claro, pensar de que la tarde íbamos a estar con sol, se iba a despejar. Pero ya venía el pronóstico desde la semana pasada, acuérdense, ¿no? Y bueno, tuvimos una tarde linda ayer. Hoy también tenemos una mañana con sol. A la noche, qué frío que hacía, señora. No sé, seguramente ha helado, ha escarchado seguramente.

Bien, espero que hayas despertado de la mejor manera. A la abuelita, al abuelo, a aquellos que nos escuchan en su puesto de trabajo, también buen día. A nuestros amigos comerciantes que ya tienen sus persianas arriba, las puertas abiertas para encarar una nueva jornada laboral, la del viernes. Buenos días. Saludamos a la ama de casa, también fuerte los aplausos, pirata, la reina del hogar. Y por supuesto contarles de que es un programa 100% del ayer, del recuerdo. 5 décadas unidas en un solo programa. Exacto. Aquí en la máquina del tiempo. Y se llama nostalgia. Y si esta no es la máquina del tiempo, la máquina del tiempo, ¿dónde está? Acompáñame en esta aventura radial hasta las 12 del mediodía, aquí por Radio La Red, la que te atrapa. Porque en el 2026, como en la década de los 80, 90, como en los tiempos de Coco Coronel Monte, Maru Fassi, Huguito Sin Conde, la radio sigue siendo magia. Por eso nosotros hacemos Radio Pura. Y porque la radio es magia, mis amigos, aquí, en Radio La Red, la nostalgia se convierte en música.

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Bien. Bien, ahí estaba la música, qué lindo tema, ¿no? Que habíamos oído. Amanda Miguel, Así no te amarán jamás. Una bella canción en este comienzo de nostalgia en este viernes. Bien, abrigarse bien, ¿eh? Abrigarse bien. Estar bien abrigadito este viernes. Vamos a checar un poco la temperatura. Vamos a contarle un poco el dato del tiempo, a ver qué nos depara el destino en cuanto al clima en la jornada de este viernes.

La temperatura actual en estos precisos momentos, 13 grados, la humedad 74%, teniendo en cuenta la humedad del día de ayer con la de hoy, y tenemos casi, a ver, 74, ayer teníamos casi 90% de humedad, ¿no? Casi 90, 16 punto menos. Hoy 74% y los vientos soplan a 3 kilómetros por hora. Está todo quieto, todo tranquilo, con un sol radiante en la ciudad. La máxima para la jornada de hoy, 22 grados. Tuvimos una mínima de 9 grados en la madrugada de este día viernes. Vamos a tener un día con sol para mañana sábado, lo mismo. El Servicio Meteorológico Nacional anticipa una máxima de 21 grados para el día sábado y una mínima de 8 grados. Mañana fría, madrugada fría. Y para el domingo, de acuerdo a lo que dice el Servicio Meteorológico Nacional, vamos a tener o se va a registrar una mínima de 8 grados y una máxima de 23 grados. Fin de semana con sol, pero el domingo va a estar un poco nubladito, seminublado. Vamos a tener sol, pero con nubosidad variable. Perfecto. Entonces, la temperatura en estos precisos momentos es de 13 grados en la ciudad de San Pedro. Bien.

Qué lindo tema, Piel de Ángel. Si por ahí lo quieren buscar en YouTube, es una hermosa canción. Con muy linda letra. Bueno, mis amigos, los buenos días a toda la gente que nos escucha ya por el fuerte, al pie del cerro, Palma Sola, la gente del Piquete, a los amigos de... Nos venimos más para acá. De Arroyo Colorado, buen día, Santa Clara. A la gente de La Mendieta, El Sausal. Arrayanal, ¿cómo está la gente? Arrayanal, Caimancito, Urundel. A donde lleguen nuestras ondas, buenos días. Esto es Radio La Red.

Bien, el agradecimiento infinito a nuestro Creador, a nuestro Padre Celestial, por este día de vida que Él nos ha dado. ¿Viste cuando amamos la vida, no? Principalmente siempre amar a Dios sobre todas las cosas, ¿sí? Como lo dijo nuestro Señor Jesucristo, amar a Dios sobre todas las cosas, con toda la fuerza de tu mente, de tu alma, de tu corazón. O sea, tenemos que amar a Dios sobre todas las cosas. Y después, por supuesto, nosotros también nos tenemos que querer un poquito, nosotros mismos, amar un poco la vida, la que nos da Dios cada mañana, más allá del clima. ¿Viste cómo es cambiante, cómo son los días? Hoy tenemos un día hermoso, con sol. Para nosotros es más hermoso un día de sol que un día nublado con lluvia. Pero si nos ponemos a pensar realmente cuál es la creación de Dios, es un día donde del cielo cae agua, es una maravilla, ¿no? Como cuando vemos hoy también entrar a esta ciudad los rayos del sol. Entonces es algo mágico, algo celestial, algo muy lindo, ¿no? Donde nosotros podemos, yo puedo describir lo que pueda con mis palabras, pero usted mirando y justamente admirando la creación de Dios, basta y sobra. Así que bueno, hoy vamos a encarar un día con mucha alegría, porque de eso se trata la vida, señora, señor. A veces nosotros perdemos el enfoque de la vida, ¿no? La felicidad. Qué importante que es la felicidad, qué importante es ser feliz. Y si no, ¿cuál es el propósito de las cosas de la vida, ¿no? Y tratemos de vivir los momentos. La vida se compone de esos momentos lindos. Nosotros tenemos que, muchas veces somos hacedores de felicidad, somos hacedores de alegría, de sonrisas. Entonces, es como cuando, viste, hay un partido, vos decís,

de Argentina, suponete el lunes a las 2 de la tarde. Vos te preparás para un momento. Y son momentos, capaz que una hora, dos horas o tres horas, o quizá un poquito más, y disfrutás de esos momentos que quedan grabados ya, ¿no? En la mente, en el corazón, van a pasar muchos años y vas a recordar ese momento con esas personas que tuviste, compartiendo. Y son los momentos felices que componen un día de vida. A la mañana hay personas que tienen la posibilidad de estar unidos, desayunar, ¿no? A veces el matrimonio desayuna. Antes que el jefe se vaya a trabajar, se desayuna, se comparte. Esos son los momentos felices. Y así quizás la llegada al trabajo, nuevamente el reencuentro con los compañeros de trabajo, ¿no? Un beso, un abrazo, en fin, un estrechón de mano. Y son las cosas que muchas veces nosotros debemos buscar. Los fines de semana muchas veces se presta para qué, para principalmente siempre la familia, ¿no? Eso es una de las cosas que nosotros tenemos que tener en claro. Los planes que nosotros hacemos un fin de semana tienen que ser principalmente para la familia y después para lo que venga, el resto, amigos, llámense como se llame. Ahí está el matrimonio, los hijos, primero la familia. ¿Qué planificamos algo? Si existe la posibilidad de pasar un lindo momento familiar. Un domingo, un sábado a la noche, no sé, como usted quiera. Pero siempre planificando un paseo, una salida, un momento agradable dentro de la casa, con la familia. Y después, por supuesto, ya hay diversidad de cosas donde uno muchas veces el fin de semana te otorga como para poder disfrutarlo. Pero siempre cuando nosotros vamos a encarar un fin de semana en nombre de Dios. En el nombre de Dios empezamos a vivir un nuevo día. En el nombre de Dios, agradeciendo a nuestro Padre Celestial por este día de vida que Él nos ha brindado, esta oportunidad. Despertar nuevamente es un día lleno de oportunidades y no nos olvidemos de agradar a Dios. Es importante agradarle. Qué lindo que es. Es como que nosotros cuando éramos niños, jóvenes, agradábamos al papá, ¿no? Agradábamos a nuestro papá acá en la tierra. Queríamos que él se sienta bien, queríamos estudiar, queríamos hacer algo en la vida, o hacíamos caso cuando él nos decía ciertas cosas o ciertas normas, ciertas condiciones que nos ponían en la vida. Bueno, nosotros tratamos siempre de agradarle, cuanto más nosotros al Padre Celestial, que es nuestro Creador. Y no te olvides, ¿no? El momento de aflicción que nosotros vivimos, que tenemos, Dios está en todos lados. Él dijo, si levantarás una roca, allí me encontrarás. Si estás en cama, si estás enfermo, puede estar al lado tuyo. ¿Sí? Hay que invocarlo, ora, cerrar los ojos y pedirle a Dios que haga el milagro. Si en caso estás en una aflicción, en un problema de salud, un problema económico, matrimonial o lo que sea, Dios tiene el poder para cambiar todo, todo, todo. Amigos, la vida es hermosa, es bella es la vida. Vivamos con alegría porque de eso se trata. El enemigo te llena de incertidumbre, ¿no? Trata de que estés triste, que estés mal, de que te deprimas, que entres en la depresión. Y no, Dios te quiere ver bien, te quiere ver fuerte y que te acerques a Él. Es el consejo que yo te puedo dar, vivir justamente bajo el amparo divino de Dios. Vamos a hacer un temita, uno más. Vamos a escuchar una bella canción de Nelson Ned, El Pequeño Gigante, Déjenme. Sí, estoy llorando.

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1: El Pikachu es Kiko. Qué cachetón y feo es el pobre chico.
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1: ¿Quién es que llegaba yo a la vecindad y llegaba?
2: Tenía que ser el Chavo. Siempre me recibes con un golpe.
1: Fue sin querer queriendo, señor Barriga. Lo que pasa es que me tropecé con el maestro Longaniza.
3: ¡Ta, ta, ta, ta! Mi apellido es Girafales.
1: Bueno, pero no se enoje.
4: ¿Lo ha visto doña Florinda?
1: Se está peleando con Rondamón.
5: Y la próxima vez vaya a hacerle payasadas a su abuela.
1: Rondamón, a su abuelita le gusta el circo.
4: ¿Qué? ¡Toma! Y no te doy otra nada más porque mi abuelita fue trapecista.
6: ¿Qué tienes, Chavo?
1: Es que me pegó tu papá, Chilindrina.
6: Discúlpalo, está muy nervioso porque no lo dejan para la bruja del 61. Fíjate.
7: Lo escucho a don Ramón, la verdad que ha sido, cuánto cariño, ¿no?, ha recibido ese señor. Yo creo que todos éramos fanáticos de don Ramón, porque el Chavo, digamos, era un personaje querido dentro de la serie, pero don Ramón y Kiko eran una cosa de loco. Kiko fue uno de los más queridos, uno de los que más te hacía reír, digamos, dentro de del libreto. La cara misma, con solo verlo aquí, ¿no? Más en aquella época, imagínate vos, ¿no? Y cómo hablaba. Dicen que el personaje de Kiko lo inventó Roberto Gómez Bolaño. Pero que él era un niño que usaba esa ropita, tal cual sale Kiko, nada más. Y él justamente, lo que estaba en su cabeza y justamente el don de hablar así con los cachetes hinchados, era de él. Eso le sumó al personaje. Y también lloraba de otra manera Kiko. Y él lloraba como todos conocemos. Fue una creación de él. Por eso él dice que el personaje de Kiko en sí, la esencia es de él. Pero en los papeles, en realidad, era de Roberto Gómez Bolaño. El nombre Kiko era un niño más nada más. Como el Chavo, viste que el Chavo sale así. Bueno, Kiko era un personaje así nada más. Y después explica bien Carlos Villagrán y aclara un poco el tema. Bueno, son cosas que han pasado después, ¿no? Hubo ahí unas diferencias económicas, más que nada. Y bueno, qué tiempos aquellos, ¿no, gente? De esas series tan lindas, tan sanas, ¿no? Y bueno, los tiempos pasan. El tiempo pasa y se va, como dice la canción de Carlos Javier Beltrán. 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Qué lindo tema, ¿le gustó la canción del Pequeño Gigante? ¿Ah? ¿Le gustó el tema?

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1: Y a veces extrañamos cosas que ya no existen, ¿no, gente? ¿Se extraña cosas que ya no existen? ¿Qué extraña usted del ayer? Extraño cosas que ya no existen. No extraño solamente personas. Extraño épocas. Extraño ciertas risas. Algunas costumbres y momentos que en su día parecían normales, pero que hoy daría cualquier cosa por volverla a vivir. Y quizá esa sea la verdadera melancolía, descubrir que hay años que no regresarán, pero que siguen ocupando un lugar inmenso dentro de nuestro corazón. ¿O no? Hay cosas que ya no volverán, cosas inmensas que hemos vivido. Momentos con la familia, el abuelo que ya no está, y que muchas veces ha quedado retratado en una foto. Y por ahí cuando nos acordamos y nos llega la nostalgia, el recuerdo, apelamos a esas viejas fotos, amarillas quizás. Y el tiempo se fue, ya no está. Ya se fueron, muchos de ellos ya se fueron. Esa es un poco la nostalgia que sentimos siempre, ¿no? Del ayer. Bueno, qué lindo, esa es balada para Adelina, ¿no? Qué lindo. Hay un instrumental, una banda, una orquesta que tiene un... Ya voy a ver si hago memoria. Era como para hacer un recitado de poemas. Me acuerdo que en aquella época, hablando de poemas, me acuerdo que los hombres, ¿cómo éramos? Éramos poetas, muchachos. Acuérdense. ¿Cuántos años tiene usted, mi amigo? ¿70, 75, 80, 60, 50? 45, 40, no se haga el pendex. Bueno, nosotros solíamos hacer poemas de nuestra propia creación. Era para dedicarle a nuestra amada, ¿o no? Era así, nosotros lo escribíamos, lo sentíamos. A ver si encuentro un poema por acá para leerlo. Como aquella época, le ha recitado... qué cortina! ¡No! Pará, fantasma. Tampoco te ponga, el fantasma ya se pone melancólico, gente. Ya empieza, pensa en Chile. Tranquilo, papi, está durmiendo, va, eso creo. Se pone melancólico el pirata, gente. Te he llorado en silencio muchas veces, desde una esquina de mi casa, tomándome el rostro conteniendo las lágrimas. Oh, calmate, ají. Vamos de nuevo. No estoy para poemas. Hay que estar inspirado para decir poemas. Tómate paso el pañuelo, pirata. Te he llorado infinidad de veces, oculto para que nadie me vea, llamándote en silencio con tu nombre temblando en mis labios, para que nadie me oyera. Nadie me ve, nadie sospecha que te llamo todos los días desde la penumbra de mi cuarto con el alma rota en mil pedazos. Oh, bueno, calmate, Manolo Otero. Como le decía un amigo, calmate, ají. Y esa cortina que acompaña, bárbaro. Qué lindo. Me gustan los instrumentales, son hermosos.

0: esta señora, escuche. Esa parte, ahí déjalo. Ya. Wow. Bien. Se nos va la vida tan rápido, amigo. Hay algo que duele cuando uno crece. Darse cuenta de que los momentos que parecían eternos ya no están más. Quedaron atrás, los amigos cambian, los lugares se transforman y las personas que veías todos los días comienzan a convertirse en recuerdos. Y de pronto entiendes que la vida no avisa cuando algo ocurre por última vez. No avisa cuál será la última conversación, el último abrazo o la última tarde que recordarás durante años.
1: ¡Cálmate! ¡Cálmate, Manolo Otero! Bueno, oh, qué lindo tema, señora. Roberto Carlos interpreta Amigos.

0: bien, ahí estaba la música, qué lindo tema habíamos oído, ¿no? Qué lindo, qué linda canción de Roberto Carlos y amigo, temazo. Bueno, gente, estamos en este viernes, hoy vamos a hacer un bonus track, hoy hacemos la chapa, ¿sí? Nos quedamos hasta las 12:30 acá por Radio La Red. 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Perfecto. No.
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0: ¿Cómo está mi amigo David? Hola Guille, buen día, bendiciones. ¿Me podés poner el tema de Charlie Sa? Perfidia, es para mi amada Anaí. Te estábamos escuchando en casa. Espero mi tema, Jean-Claude David. ¿Cómo está Jean-Claude David? ¿Cómo está el karateca? Saludo muy especial a ustedes. Esta pareja de enamorados.
2: Guille, amigo, ¿cómo estás? Bien. ¿Todo bien? Acá Rodri Fernández.
0: ¿Cómo estás, Rodri?
2: Qué lindo programa, qué lindo programa. La previa del Día del Padre, Guille. ¿Harás programa ese día?
0: No, hoy no es estamos, no
2: especial.
0: Estamos.
2: ¿Cómo viene la mano? agradecerte a ti, a toda tu familia, a la familia de FM La Red. Recordar la campaña. Ese rico locrito, hasta el día de hoy lo sigo saboreando, che.
0: Bueno.
2: Muy, muy lindo todo, Guille.
0: Bueno.
2: Un abrazo gigante. Y te pido un temita, puede ser, de Camilo Sesto. Ese que dice: no sé cuándo sufro más.
0: Exacto.
2: Ese, Guille, abrazo
0: con el
2: gigante.
0: Viento a tu favor. Bien, bien, qué lindo. No vamos a estar el domingo, no. Este año yo ya me empaqué. Sí. No. Hasta hoy llego yo al menos. Y bueno, hoy vamos a escuchar este tema. Vamos a dedicar al papá, vamos a hablar un poquitito en la segunda parte. Pero, sí, no sé si alguien estará el domingo, al menos yo no.
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0: No tengo un compromiso. Así que bueno, pero de todas maneras quiero saludar a todos los padres.
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0: Bien.
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0: Saludo a mi amigo el Chancho Gómez, más conocido como Tinaja Gómez, que también ya ha preparado, estoy invitado ya a la casa de Tinaja. Sí, va a ser un asadito ahí. Tinaja es de hacer flor de asado, ¿no? No, asadito. No, Tinaja. Aparte te tira la mollejita, claro, el chinchulín, ¿qué más? El riñoncito, ¿le gusta el riñoncito a la parrilla? El riñón a la parrilla es más para el riñón es más para hacer un riñón al vino, a la olla, que para la parrilla, porque es chiquitito. Se encoge, señora, queda nada. Sí.
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0: La mollejita. Buenos. Wow. ¿Le gusta la mollejita? Bien doradita.
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0: Ok.
1: No puedo escribir el mensaje y le digo a la persona que me va, ok, sí. No, bueno,
0: y el hombre
1: pone mi tema, Guille Perfidia, es un bolero movido, espero mi amada, espera un ratito, David, espera un ratito, pero lo que pasa es que compaginamos un poco las cosas, ya va a llegar, ¿sí? Ya te lo vamos a dedicar a vos y a tu señora esposa. Allá en Barrio Güemes, capaz que recién llegadito de hacer gimnasia, ellos se van a caminar, gente, se van a hacer ejercicio a la escalera del Ejército del Norte, a veces van a caminar hasta Barro Negro, a veces a La Esperanza, a veces a la Cruz Mayor. Qué bárbaro, ¿no? Y hace falta caminar, ¿no? Pensar que todo está en hecho de caminar, hacer ejercicio, sentirse bien, ¿no? A veces no lo hacemos, sacamos panza nomás. Bueno, qué lindo tema ese. Qué linda canción. 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Buenos días, don Tomás. Buenos días, doña Luisa, Sergio, Ricardo, la familia Artaza.

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1: Escucha eso. A ver quién canta ese tema, a ver si alguien lo tiene. El intérprete, le digo, ¿no? Porque el nombre del tema seguramente no lo saben, se habrán olvidado. Ya tiene muchos años ya. Pero ¿quién lo canta? Lo cantamos, cante señora, en la casa. ¿Qué está haciendo? ¿Ya está cocinando? ¿Qué está haciendo? Vamos.

0: 3888-4573-74. Solo tú es mi número.
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0: 3888-4573-74. Con el viento a tu favor buscamos, pirata. Sí, puede ser. Buen día, Guillo, ojalá tengas un bendecido viernes junto a tu bella familia. Gracias, Robertito, un abrazo. Fiel oyente de Nostalgia, número uno.
1: Pero de una cosa estoy seguro.
0: Barrio Belgrano, un tema de Juan Gabriel puede ser, claro. Claro que sí. Sí, ya estamos teniendo un hermoso viernes ya. Exacto.

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1: Acá me dice mi amigo Solcito, buen día, ¿cómo estás, Sol? Te caíste de la cama. Porque siempre me manda a la 11 y dice, recién despierta. Oh.
0: Sabes muy bien.
1: Bueno. Ah, el que está interpretando, digo, ah, no es Juan Gabriel, no es Juan Gabriel. Parecida a la voz, ¿no? Porque por la parte del estribillo, el coro, tiene ahí un parecido, pero no.
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1: y muchos lo conocen, yo creo que la mayoría lo conoce a este intérprete. Millones de personas lo conocen. No es uno que pasa desapercibido, medio pelo para abajo, podríamos decir, como dice el pirata, medio pelo para abajo. No. Este es un grosso el que está cantando. Grosísimo.

0: Mi forma de sentir se llama el tema. Me dice mi amiga Solcito, ¿puede ser Franco Simone? No. Lo siento, Solcito, te quiero un montón, pero te tengo que decir que no. No es. Me parece que se están olvidando. Le voy a tener que tomar una evaluación. Hoy día le tomo una evaluación antes del fin de semana. Sí, porque no puede ser, gente. La última evaluación que hice hace 2 meses, estamos todos 10. Vamos, como decía el gaucho, vamos a apretar las riendas. Bien. Acá me dice el Robertito, Miguel Bosé. No es Miguel Bosé. No es. Dice doña Blanquita, ¿qué tal? Dice, buen día. Puede ser. Bien, doña Blanquita, pero no voy a develar todavía. ¿Sí?
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2: Hola, Guille. Buenos días.
0: Buen día.
2: Soy Miguel. Sí, muy buena tu radio. Bueno, había perdido todo contacto con ustedes. Bueno, hemos vuelto. Me gustaría que me pases un tema de Sergio Denis, Gigante Chiquito para mi hijo Gonzalo Agustín.
0: Bien.
2: Y bueno, muy buena radio, Guille. Sigue así. Ya me voy a llegar por ahí. A ver si te llevo alguito.
0: Bien, un abrazo. ¿Quién será? Pues no lo tengo agendado acá, ¿no? Pero de todas maneras hay un saludo muy especial al amigo. Gigante Chiquito, lo tengamos en cuenta.

0: lo tenemos un poquito, tenemos una llamadita. Bueno, a ver.
1: Buen día, Satrapatorrante. Sí, ese es Pedrito Fernández, el que cantaba La Mochila Azul.
0: No sé.
1: Él. Él es el que canta ese tema, Mi Forma de Sentir se llama. ¿Será? El tema, sí. Es muy bonito. Ay, Dios, decirle a Sorcito que estudie biografía, discografía, por favor. ¿Cómo va a venir con ese nombre?
0: Franco Simone, ¿no?
1: Cualquiera lo conoce, a Pedrito Fernández, el que cantaba La Mochila Azul. No, si abren los ojos para ir solo a lo que les conviene, por Dios.
0: ¡Qué mala! Che, ¡qué viernes! ¿Cómo te gusta vos pelear? Bueno, Pedrito Fernández, señor. Y doña Blanquita también ha adivinado. Es Pedrito Fernández. Sí, señor. Pedrito Fernández en grande ya cantó este tema. Solo tú. Es una canción bellísima, hermosa. Bueno, Solcito se dijo, ¿cuál es el problema? Uno se puede equivocar. Por ahí pensó que era, viste que a veces pasa que... Mejor no digo nada. Mejor me calladito me defiendo mejor, como decía un amigo, ¿no? Bueno, vamos a hacer un tema, vamos rápido a la música. Ahí está doña Blanquita que dio en la tecla.
2: Guille,
0: para
2: la
0: suerte,
2: chancho.
0: No tengo especial. No sé, una de esas por ahí el domingo, ¿no? Estén atentos. Pero hasta acá, no.
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0: Sorteo el chancho. El año pasado hicimos, ¿no? Lo sorteo el chato. ¿Qué programa que hicimos para el Día del Padre el año pasado? Impresionante. Bueno, hacemos el tema que nos había pedido Rodrigo Fernández. El tema de...
1: Simón Bello, Satrapatorrante, tú ves. Defensor de pobre ausente, si vos siempre salís a favor. Pero no, imposible. Si vas a abrir la boca a decir un hombre como es, por favor, Guille. No. Ah, cierto, perrón, que ella todo es Diango. No conoce más que Diango. ¿Y se llama romántica? No. Mira cómo me río, mira.
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0: Sigue la música, vamos, ya volvemos.

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0: Y ahí estaba la música, dos temas, muy lindos temas solicitados al 3888-4573-74. Bien, gente, avanzamos nosotros en esta mañana. Qué frío que hacía la madrugada. Para aquellos que nos levantaban temprano, bien temprano, ¿no? Tipo 5, 5:30. Qué frío que hacía, señora. Impresionante.
1: Sí, seguro que te levantas a las 5 de la mañana al baño.
0: Oh, no empecé de pirata. Seamos serios, por favor, un viernes por lo menos. ¿Cómo está Mirta? Buen día. ¿Cómo está mi amiga? Aquí escuchando el programa. Guille, en casa. Hoy viernes en casa, dice. Dedícame un temita, ahí te vamos a buscar uno lindo, entonces, bien romántico. Bueno, decí como dice mi amiga Lili, bien picoso. ¿Qué significa picoso? No sé. No sé de dónde sacó eso. Dice, dedícame un tema bien picoso. Dice, no sé qué picoso, hablemos. ¿Ah? Hablemos a lo argentino. Ya parece el pirata que habla como mexicano. Benjamín habla como mexicano. Busquemos el tema Charlie Sa Tentaciones para nuestro amigo David el Karateka y su señora esposa, ¿sí? Que han pedido el tema de esas tentaciones. Bien.
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0: 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El pobre páncreas ya está pataleando. Claro, el páncreas es el que sufre ahí cuando nosotros consumimos muchas harinas a la hora del té. Decimos, pero yo le eché poquita azúcar, pero el pan que te ha comido. Todo el pan que nosotros consumimos, las harinas, el gluten, todo eso va al intestino, todo va al hígado, ¿no? El hígado trata de metabolizar un poco todo eso, pero no puede. El páncreas, pobrecito. Ya hemos hablado, ¿no?, del páncreas una vez. Ya me dicen médico acá. Pero por eso, usted en sus mañanas o en sus tardes, siempre tome un tecito de canela, ¿no? Haga algo ahí para que... Acá se ríe. Llegó el médico. No, versión... ¿Qué versión estamos hoy? Nada, simplemente un consejo. Como le puede dar la abuela. Yo le doy un consejo de la nona. ¿Ah? La abuela me enseñó. Yo le doy un consejo de la abuela. 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Bien, vamos a ir a la música, a ver qué me dicen acá. A ver, vamos, rápido.
1: Hola, Guille, gracias por el tema. Che, ya que está hablando de productos naturales, vos sabés que hace un tiempo, hace unos 3 meses, un poquito más, empecé a incursionar en la herboristería.
0: Ah, la herboristería.
1: Me hago mis infusiones.
0: Ah, mira vos, qué lindo.
1: Y dejé de gastar en saquito de té, saquito de café, saquito.
0: Todo eso.
1: Estamos rodeados de plantas medicinales.
0: Bien, qué lindo, qué bueno.
1: Me alejo, ahora me tengo un té de manzanilla, pero manzanilla planta.
0: La planta.
1: No, sí.
0: La flor.
1: La semana pasada terminé toda la semana, estuve tomando té de hoja de guayaba. Mm. Me hice té también de hoja de mango, de palma.
0: De naranja. Es lindo, la de naranja.
1: Molle. Mm-mm. Bueno, de burro, obviamente. Y después me puse a averiguar, obviamente. Y tienen muchísimas propiedades.
0: Muchísimas propiedades.
1: Antioxidante.
0: Sí.
1: Te ayuda a bajar los triglicéridos.
0: Serio, exacto.
1: Células cancerígenas también.
0: La desinflama, claro.
1: Hoja de papaya también.
0: También. La amarilla tiene que ser.
1: Muy rico, Guille. Y sin azúcar, ¿no?
0: Sin azúcar, obvio. La hoja de papaya, ¿sí? Usted cuando ve, ¿viste que llega un momento que la hoja de la papaya se pone amarillita? Bien amarillita, un color hermoso, así como el de Boca Junior. Así tiene que estar. Hágale un té. Oh, no saben lo que es eso. No, tiene muchísimas propiedades. Y la manzanilla, hay tecito en caja, pero ya viene un poco, digamos, procesado todo eso, pero de todas maneras es bueno igual. la manzanilla, ¿no? Es un poco como que te ayuda también a todo el sistema digestivo, es muy bueno. Y también lo consigue en flor, en planta, acá en el centro también. Y si no, la planta, la plantita. Y ahí tiene manzanilla, menta. Tomá menta, también es bueno, menta peperina. En otro país le dicen piperita, no sé cómo nosotros le decimos peperina. Acá, que es la planta que se hace como una enredadera en el suelo, en el piso. Usted la planta y se va extendiendo rápido. Ese es de la humedad, tiene que tener mucha agua, si no se seca. Al otro día va a estar seca. Si no la rega de un día, la va a estar seca. Esa es la planta de la humedad. O sea, usted la pone, tiene que ser en el suelo, en la tierra. Si tiene en el fondo en la casa, pone la planta de menta. Y ahí va a ver cómo se empieza a extender bien verdecita, saca unas cuantas hojitas, ¿no? Ya voy a explicar cuáles son las propiedades de la menta. Es espectacular. Por ejemplo, para aquellos que tienen problema de próstata, agarras la menta, la cola de caballo, la planta, ¿no? Y no sé si acá habrá bueno, ponele eso dos, porque si no nos vamos a demorar. Y empieza a tomar té de menta, ¿no? Cola de caballo todo el día. La cola de caballo, si sabe cómo anda, de 10. ¿Qué pasa con la cola de caballo, gente? Para aquellas personas que también sufren los riñones, la planta, la cola de caballo, barre. Barre todas las arenillas esas que tenés en los riñones. Por eso vos tenés que tomar todo el día 3 litros, 2 litros y medio. Bueno, en invierno no podés tomar tanta agua, pero podés hacerle, por ejemplo, 2 litros de agua, te va barriendo todo. Todo lo que tenés en los riñones va, pasa por la vejiga, la uretra, todo pasa, limpia todo, va limpiando. Y si lo haces constantemente, mínimo una semana, vas a ver la diferencia, ¿no? Viste que a veces sentís esos dolores en la baja espalda, parte baja de la espalda. Ahí, bueno, a veces hay arenilla y a veces no hay cálculos, pero a veces hay arenilla. Entonces toma eso, ¿sabes cómo? Y la menta que te refresca toda la parte de la vejiga. Te va refrescando, ¿no? Es espectacular. La medicina natural es impresionante. Yo, mi abuelita, ¿sí? Muchas veces me decía, ¿qué te pasa, hijo? Ya me recetaba una cosa u otra. No, era como cuando estaba engripado, ¿viste? Que te hacía la limonada caliente con miel de abeja pura. Por eso mi tío salía para el campo, buscaba miel de abeja. En ese tiempo la gente acá en San Pedro salía para el campo. Y él iba, muchos, para sacar miel, lo hacían desnudo, transpirado. Sí, no se acercan, increíble, ¿no? Y otros lo hacían bien cubierto. Se cubrían bien y sacaban la miel. Así llegaba también mi tío por ese país que lo había agarrado Tyson, gente. ¿Ah? ¿Cómo llegaba con los labios hinchados, los ojos, país pocote llegaba? Acá está la miel. Estaba parece un pochoclo, pobrecito. ¿Qué paliza le habían pegado a la abeja? Ah. El pobrecito venía con la miel, ¿no? Ah, dice, y corrió 10 kilómetros, me acorreteó la abeja. Y claro, ¿por qué? Porque cuando vos vas a sacar un panal de abeja, ¿qué pasa? Las abejas te persiguen, no es que te persiguen 20 metros y ya está, y te dejan en paz. No, no, las abejas cuando se enojan, encima de un enjambre, imagínese, te persiguen kilómetros. Agárrate, Catalina, si no tenés un río cerca, ¿no? Para tirarte al agua. Inclusive cuando te tira al agua, ahí arriba tuyo vuelan. Hasta dice, ya va a salir, ya se le va a acabar el aire. Salía a respirar, ¡pum! 50 abejas enredadas en el pelo. Bueno, es una cosa de loco. Vamos a la música, cerramos ya prácticamente esta... Hay un audio, dice.
2: Claro, a mí me echas tierra.
0: ¿De qué?
2: Pero cuando se trata de la soncita y acá...
0: ¿Qué ha pasado?
2: Picoso quiere decir bien romántico. Ah. Uno que te pega en el alma esos temas.
0: Ah, hiriente. No sabía, ¿eso es picoso? Ah, no sabía. Mira,
2: que como esos temas no hay dos, entonces eso es picoso.
0: Ah, eso es picoso.
2: Claro, pero como es la lover, ¿qué la vas a defender? En cambio... A la chirusa esa,
0: no,
2: sí.
0: No,
2: como dice la
0: verdad. No,
2: ahí sí. Solcito.
0: Para Lili. ¿Qué ha pasado? Ah, ¿qué está con una petaca ahí? Pero... ¿Qué ha pasado? ¿Qué está? Dice que en aquella época. ¿Ah?
2: Picoso.
0: Picoso.
2: Bueno, ya que estamos en eso, bueno, a ver, quiero que me bien romántico.
0: Ah, ahora sí. Bien.
2: Temas que te pegan en el alma. Bueno. Te ponen la piel de gallina y viste los vellos de los brazos. Se eriza, así.
0: Lo está pisando el gatito, fíjate, cuidado.
2: Salido para hacer.
0: ¡Rañau! Me hace acordar, ahí
2: Google. Para la Roxy.
0: No sé qué le arrojo al gato ahí.
2: Mi hermanita la muere. Bye bye, satrapatorrante.
0: Bueno, pues, no, puede decir que la, el solcito, ella, la pobrecita, ella se ríe nomás. Dice, ¿por qué habla así la señora? Dice, así me dice a mí. Ah, no sé, le digo yo, qué sé yo. Como ella escucha el programa de punta a punta, más o menos sabe cómo es la cosa. Se da cuenta. Bueno, gente, me hace acordar mi amigo aquí, y ya vamos a la pausa directamente, Mi amigo aquí tiene una gatita también en la casa, mi amigo el picante. Pobrecito, él es solo, entonces, a sentirse tan solo. Tiene un amiguito imaginario que se llama Facundito, pero para ahí no le basta, parece, tener un amigo imaginario. Me ha conocido como Facundito, pobrecito, ¿no? A veces anda hablando solo, él cree que anda con Facundito en la calle al lado. Bueno, es otro tema. Entonces, él tiene una gatita blanca. Y cuando estamos muchas veces en la casa, venimos acá, a la vereda, ahí nos sentamos a charlar con la muchachada, a veces está el Chancho Gómez también, a veces junta el Tinaca. Hablamos de fútbol más que nada, se junta Bielsa, Marcelo Gallardo, todo. Y dice, bueno, Chango, los dejo, tengo que ir a ver, dice, a mi mamita, a mi muchachita, dice. A mi hijita, dice él, no voy a ver a mi hijita, dice. Ah, ¿sí? ¿Quién tenía una hijita? No sabía que, yo pensaba que vos... Era güero, papi. No, dice otro. Ah, que no pensé que no tenía. No, dice mi gatita. Dice, hablo de mi gatita. Ah, digo yo, bueno. Como tiene 50 y no sé cuántos años y no tiene hijo. 52, no sé, 53, no sé, este va para atrás. Así que. Digo, no, bueno, dice, no, dice, tengo que oír muchachita, mi hijita, mi mamita, empieza ya, mi mocia. Después un día voy a golpear la puerta de la casa. ¡Ají! ¡Salí, sé que estás ahí, ají! Así le grito yo cuando voy a la casa, porque yo golpeo y no sale. Ah, entonces, sé que estás ahí. ¡Sátrapa! Y sale la gata. ¿Señora? ¡Ojo, no más, pobrecita! Ah. Papi, ¿qué le pasa a tu muchachita? Le digo, a tu mamita, a tu hijita, no sé qué. Está flaca, le digo. Tírale un hueso, aunque sea, papi. No, que estaba enfermita, dice, sí, del hambre. Claro, dice, ay, mi mamita, estaba ojo nomás la gata, parece que le ha visto la cara al diablo. No, papi. Y él, ¿qué cree que la gata? Él cree que la gata vive de amor, de mimoseo, ¿no? No, papi. Bueno, a ver, lo último, vamos.
2: Ay, sí. Tenías razón. Pobrecita la solcita.
0: Oh, sí, que te...
2: Víctima, pobrecita ella. Bien como ella, no. Pobrecita la solcita.
0: ¿Qué le pasó hoy?
2: Es una loca que habla, ¿no es cierto? Así me quería hacer pasar, no diré.
0: No, no. No, yo te digo lo que dice ella.
2: Amigo, como vos, pues yo digo,
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2: ¿Para qué las quieren? Encima me corta los años, ¿viste? Lo que dice. Dale, bye bye. Seguí cortando los audios.
0: No corté ningún audio, salió todo completo. Ha sido en el momento que vos estabas renegando con el gatito, que parece que te estaban mordiendo el tobillo. Ah, ahí vos te has puesto, no sé qué le arrojo al gato. Ahí en ese momento, no pasé completo los audios. Bueno, gente, vamos a la pausita. Y quiero saludar también con este tema. Ah, está el de para mi amigo, el de Charlie Sal, que pidió Perfidia. Ahí está, cumplimos con ese. Y... vamos a cumplir con ese tema para mi amigo el Karateka y también para mi amigo el Chancho Gómez. Tenemos una invitación formal para el domingo. Vamos a ver si vamos, porque no me comprometo. Uno nunca sabe, gente, ¿no? Un abrazo.
4: Hola,
0: también,
4: Guille,
0: para su señora esposa.
4: Vos sé que también es bueno el chañar, la fruta y la hoja chañar.
0: Ah, sí.
4: Para todo, todo, el frío, el asma, sí, todo te cura el chañar, la fruta y la hojita de chañar.
0: Ah, mira vos.
4: Es también muy bueno.
0: Es muy bueno el chañar, ¿no? Dicen que es muy bueno para los pulmones también. Ya voy a estudiar acerca del chañar. Tengo una deuda ahí con el chañar. Sí, sí. Es bueno. A ver qué dice mi amigo Julito. ¿Qué ha pasado? No, sí, sí, sí, la verdad que sí, este Julito. No, en serio. Sí, ahí está. Qué capo ese que está ahí, ¿no? En el video. Bueno, Mirta dice, me debes mi tema, por favor, Guille. Ay, ¿cómo hacemos? Bueno, cuando volvamos de la pausa, ahí te voy a dedicar una canción, Mirta. ¿Sí? Está tomando tecito. Mira, ¿qué es eso que tiene en la mesa? Ah, una rosca. Yo pensaba que yo no era el que desayunaba así con, ¿ah?, un poquito de todo. No, todos desayunan, ¿ah? Se castigan bien, Claro, está bien, Mirta, está bien. Ahí hace falta una silla. Hay una mesa y una silla vacía. Te hace falta un compañero. Y yo tengo un amigo de fierro. Es un príncipe azul. Va, no sé si era azul, pero ya va a ver. Ya te voy a mandar la fotito. Ya lo descartó al facha, gente. Era uno de los galanes ahí, pero dice, no, no, sí lo conozco. Dice, no, dice, el facha es mujeriego. Dice, no, ¿cómo va a decir que el facha es mujeriego? Bueno, vamos a la música. Ahí está el tema para nuestro amigo David. Vaca, para su señora esposa Anaí, Charliza, Perfidia. Ya volvemos, no se mueva el dial.

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1: Bien, qué lindo tema ahí. Bueno, gente, avanzamos. 11 de la mañana, 24 minutos en el país. Está saliendo el solcito. Qué lindo que está saliendo el sol. Esos rayos que nos traen un poquito de calor. Ha corrido un poquito de viento también. Ha parado un poco. Depende de la zona, ¿no? Los vientos soplan a 5 kilómetros por hora.
0: Lo que pasa es que ya...
1: Cante, mi amigo, cante. Vamos. Ya es muy...

tóxica. Para la toxi. Para la tóxica. Claro. ¿No? Hoy se dice así, gente, a la abuela que tiene de sus años ya, hoy se dice tóxica, la mujer que muchas veces es muy celosa. Señora, a esa se le dice tóxica, la que es bien celosa, que está encima del marido. Y... ah, exacto, esa es la tóxica. Se dice hoy la toxi, le dicen. Claro. Bueno, gente. Nosotros estamos en este viernes y ya va a llegar la canción de Piero Viejo, mi querido viejo, para dedicar a todos los papás. Es el día del padre este domingo, chicos, ¿no? Y las madrugadas que pasamos juntos. No crean que porque el hombre es hombre, porque muchos pasan, ah, el papá, no. Nosotros los hombres, los que somos padres, también necesitamos un momento en familia, feliz, contento. Más allá de los regalos, no importa. Es el momento de disfrutar, de compartir con los hijos, la familia, buenos momentos, recuerdos, que cuando muchas veces te sentás en torno a la mesa, empezás a conversar. No que uno se vaya con el celular para allá, el otro para acá, no. No tiene sentido eso. Es un momento del Día del Padre donde toda la familia tiene que estar abocado al papá, por lo menos un par de horas. A la hora del almuerzo, por lo menos. Digo por lo menos, que en realidad nosotros, yo me acuerdo cuando era el Día del Padre, nosotros de temprano, un día antes ya, planeamos con mi abuelita, planeábamos ya, qué gallina vamos a matar, decíamos. Porque a veces, viste, que te toca esos tiempos de donde el Día del Padre hay poca plata, a veces nos tocaba. Entonces yo con mi abuelita decía, hijo, de mañana el Día del Padre, sí, abuela, sí lo sé, le digo. ¿Qué vamos a hacer? Dice, bueno, estamos más secos que lengua y loro. Y no sé, yo creo que uno tiene que pirar para el fondo a ver qué hay ahí. Y le digo, que, sí, dice, yo creo, hijo, dice que vamos a tener que matar un par de gallinas. Bueno, a tu papá le encantan los ñoquis, no sé si tiramos la gallinita a la parrilla, no sé, pero están medio flacucha, no sé si... Ando escaseando el maíz este tiempo, dice. A veces el maíz se ponía caro, entonces escaseaba el maíz y las gallinas se ponían flacuchas, más allá de que por ahí salían, ¿no? A caminar, a comer gusanito por acá, comer plantita, en fin. Y entonces llegaba el Día del Padre y nosotros decíamos ya con la abuela, bueno, vamos a hacer una cosa, hijo, ¿sí? Vamos a matar el pato, ¿sí? Vamos a hacer un mata el pato. Y vamos a matar unas 3, 4 gallinas. Sí, la vamos a tirar a la parrilla, así estén flaca, pero igual. Así que el papá se iba borracho por vez, salía al centro, nosotros ya preparábamos todo ya. Temprano nomás. ¿Sí? Ya temprano, ya unos días antes también ya compramos la bebida. Y todos en torno a la mesa. El Día del Padre se festejaba. Se festejaba con el papá, tenga o no tenga plata, porque viste ese verso, dije, no, pero para qué voy al viejo si no tengo un mango, no. Eso no va, ahí no hay sentimiento. Es como cuando el Día de la Madre, no, ¿qué le voy a ver a la mamá si no tengo un mango? No. A la madre, al padre, muchas veces no le hace falta que vos llegues con un gran regalo, amigo, amiga. Llegás con las ganas de abrazarlo, hacerlo pasar un lindo momento, eso es importante. Y el padre también necesita ese espacio, ese momento dedicado para él, ¿no?

0: Vamos, voy a preparar, hoy día me hizo animar, porque todo fue improvisado, así de repente, un poema, ¿no? Vamos a hacer un bloquecito donde vamos a recitar un par de poemas. Vamos a ponerle ese picante a la nostalgia, ¿sí? Esos poemas lindos, ¿no? Esos poemas de amor lindos, bonitos, que tienen un significado, no esas frases así vacías, no. Unos buenos poemas. Y voy a traer creación, poemas de la creación de mi amigo El Chato. También hace rato me había comunicado con Tinaja Gómez, me dijo que quise contar conmigo, porque yo por lo menos unos 10 poemas te voy a hacer llegar, ¿sí? El que tenga poema en la casa me lo envía. Yo todos los días, a la mañana vamos a hacer un bloque tipo 10 y cuarto, un bloque, o capaz que 9 y 50, no sé, vamos a ver el horario. Y ahí vamos a recitar un par de poemas, como para imprimirle un poco más de romanticismo a la mañana. No le hace falta, pero le vamos a imprimir ese toque especial de aquella época, donde todos los hombres solían escribir los lindos poemas de amor a su amada. Exacto. O ella, él. Claro.
1: Buen día, don Guille. ¿Cómo está?
0: Bien.
1: ¿Preparando para festejar el Día del Padre?
0: Sí.
1: Yo acá siempre guapa.
0: Nunca inguapa. Bien, me gusta eso, vedete. Me gusta
1: eso. Este Día del Padre me hace acordar Chato, don Guille.
0: ¿Por qué?
1: Un día me dice, ¿qué me vas a regalar el Día del Padre?
0: Sí.
1: Le digo, pero si vos no sos papá. Pero soy tu papito.
0: ¿Cómo?
1: Muda, yo cachetón. Qué vergüenza ese. Quería regalito.
0: Para. Sí, es el Día del Padre, no del papito, ¿no, chicas? Bueno, escucha lo que dice la vedette. Mirá el atorrante, sos un sátrapa, ojo alegre, cachafá, burdimal, bandido. ¿Cómo le va a poder hacer eso a la pobre vedette, jugar con los sentimientos, chato? Escuche lo que dice la vedette.
1: Ay, este Día del Padre me recuerda al Chato, don Guille. Un día me dice, ¿qué me vas a regalar el Día del Padre? Le digo, pero si vos no sos papá, pero soy tu papito. Muda, yo cachetazo, el sinvergüenza ese. Quería regalito. Él le compró media usada de la feria americana. Don Guille,
0: sí.
1: ¿Usted comió palomita alguna vez? ¿Cazó paloma? Ay, don Guille, me recuerda mi tía cuando quiso matar al gallo. Le da un par de vueltas al cuello y cuando lo soltó el gallo seguía vivo con el cuello chueco.
0: Y nunca viste, no sé, si hay personas que tienen impresión a lo que voy a decir, no sé, bajen el volumen. Nunca viste cuando... no lo puedo. Yo sí lo vi, algo parecido, sí. A la gallina, al gallo, no sé, a veces en el campo se los mata así. Se le torce el cuello. Le solta el cuello. Salen caminando igual. De terror eso. ¿Cómo hace para comerlo después? Bueno. Vamos a sortear el chato. No sé, el domingo lo vamos a sortear. No tenemos chancho, lo vamos a sortear el chato. Bueno. Dice, ¿me podés poner el tema de los iracundos? Yo no quiero un beso, yo no quiero. No, es movido el tema. Es para mí, para mi amada Ana y Jean-Claude Van Damme. Bien, ¿cómo está la vida? Ahí está. Hace rato te pusimos la canción esa perfidia que pediste, ¿no? Bueno, vamos complaciendo un poco los pedidos de todos. ¿Cómo está Valentina? Saludo muy especial a Valentina. Ella está preguntando si vamos a sortear el chato.
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0: No lo quiere la gente ni regalado ya. Es el tema.
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0: 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Ese juego
1: que solamente. Y esto ya. Agarto ya en mi casa.
0: Ahí estoy en mi casa, dijo, ¿no? Algo así creo, bueno.
2: Ay, sí. A Perico le cuento, sí. Aquí me crucé y le encontré.
0: En Perico.
2: Sí. Al pelado sin vergüenza,
0: no,
2: don Guillén.
0: No, la torrante es.
2: Boca abierta, don Guillén. Muda. Sí. Está igual que. ¿Se acuerda el dibujito? Pido Dido.
0: Sí,
2: así está. Irreconocible, don Guillén.
0: ¿Qué ha pasado?
2: Ojo afuera, nomás está el pobrecito.
0: Nariz nomás quedó. Pobrecito. Sí, me contaron que lo vieron, que está flaco. Ya quedó nariz nomás, pobrecito. ¿Qué va a hacer, no? Bueno, un saludo para Eduardito allá en la zona del Tabacalera.

0: lindo, los iracundos.
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0: esta es la página 10.
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0: qué lindo, ese otro exitazo.
1: No,
0: bueno, gente,
1: miraste.
0: A ver.
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2: Ahí Don Guille, ¿se acuerda cuando hicieron el especial ahí en el programa de radio y estaba el pelado sin vergüenza?
0: Sí,
2: Eduardo.
0: No, Eduardito.
2: Y el cholito le dijo cojudo. Y después toda la gente le decía cojudo.
0: Sí,
2: le decían, va a soltear el chancho cojudo.
0: Le juro, gente, eso queda en mi recuerdo. Verá, cuando sea más viejito, voy a decir, pensá que un día hice un programa con Eduardito Maraz. Había un equipo grande acá, no me acuerdo bien. Y el cholito llama y le dice cojudo, ¿viste? Porque él habla así, porque él es de campo. En campo se habla así. No, al chancho es chancho cojudo, todo, digamos, es un término común, digamos, ¿no? Se utiliza. Y ahí le dijo, cojudo, le dijo, ¿y para qué la gente que llamaba le decía? Casi se va de la radio. Pero de verdad le digo, casi se va. En un momento le digo, para Eduardo, la gente te está cargando, ¿eh? Para tal. No, pero es que ya me están gastando demasiado. ¿Dónde quedan mis 30 años de locución? Dice, no. Pero para, le digo, tómalo así como bien, tómalo con soda, papi, sentá. Sigamos haciendo el programa. No, pero me están gastando demasiado. Ya, dice, hace media hora que me están gastando. Pues no paran, dice. Y bueno, pero la gente se ríe, hay que. Eso está bien, ¿eh? La alegría es para ellos. No, bueno, dice, claro, como a vos no te están gastando. Era una cosa de loco con Eduardito, con el peladito. Sí, qué programa que hicimos ese día, ¿no? Impresionante el programa. Bueno.
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0: Vamos a la música, ¿eh?

0: ha pasado.
1: Esa mojigata que no se me venga, se lo...
0: ¿Sí que enojada la Lili? No, ese no, no saque el aire. No. Bueno, vamos a escuchar la música. Vamos a escuchar un bonito tema de Albano y Romina Power en esta mañana. 11 de la mañana, 40 minutos en el país. Un recuerdo impresionante aquí en Nostalgia.

Bien, ahí estaba la música de Albano y Romina Power, siempre, siempre. Wow, qué canción de Ana Gabriel. Esto es para llorar. Prepara el pañuelo, señor. No está el jefe en la casa, prepara el pañuelo. Acá, o llorás, o llorás. ¿Cómo olvidar?

al diao. Down, down, down. ¿Quién está ahí? Hola.

0: lo que es recordar, señora, al atorrante ese, que le hizo llorar, que la hacía sufrir. Claro. Bien, mis amigos, 11 de la mañana, 47 minutos. Qué hermoso día para pegarse a un baño, facha. Oh, pero si hay sol. Un sol hermoso, fachita. Espectacular para pegar. Por lo menos un baño polaco, facha.
1: Oh.
0: No te empaque así. Aunque sea a las 2 de la tarde, bañate, fachita, a las 2 de la tarde ya vas a sentar más el sol, ¿qué decís vos? Qué contundente en la respuesta, por Dios. Lo más triste que dicen, ni loco. Este es el que odia el jabón, gente. Mi amigo Ají lo sigue de cerca. Mi amigo el picante y el chato, ni habla. Otro atorrante, se baña salteado.

0: Me acuerdo cantaba Ana Gabriel, sigue cantando en realidad, gente, ¿no? ¡Qué voz!
1: Ay, don Guille, sí. El chato, don Guille, ¿sí? Cuando se bañaba no quería gastar agua. Se bañaba con el vasito ese de café que dan,
0: medido,
1: que toman ahí en el centro de la gente.
0: Con ese vasito chiquitito se bañaba. Bueno, convengamos que él no necesita mucha agua para bañarse también, ¿no? Yo creo que con 3 vasitos de eso de café, con ese ya se lavó la cabeza, se ha enjuagado, se bañó la uña, se ha enjuagado la uña, el dedo gordo, el pie, ya está. Ya está, con eso creo. Pero de que es agarrado, ¿por qué? Porque, por ejemplo, la vida que lo ha padecido, porque era en un tiempo han estado juntos, unos 2 años más o menos de pareja con el chato, la BD. Y ahí la BD lo ha sufrido porque ha agarrado mano de dinosaurio. No mete la mano al bolsillo ni a gancho. Y la exnovia, la que él le adornaba, que le regalaba el lucero, todo, las estrellas, Júpiter, Venus, también me dijo a mí, no se paga un sándwich, don Guille, me dice. Dígale a su amigo, dice, si no yo lo voy a dejar, lo voy a cambiar rápido. Dice, oh, no. Ahora el fin de semana, dice, está en jaque, si no se paga, aunque sea un lomito, lo cambio. Dice, no. Y sí, tiene razón, también la chica pobrecita. Claro. Dice, claro, él a la tarde en la cancha, los sábados, ahí ya le da el chupi, dice. Pero ya cuando sale conmigo, no se le cae una moneda poniéndolo pata para arriba, dice. ¿Qué va a hacer, gente? Dice Guille, quiero que saludes a mi nieta Nayara, que cumple años. Cumple 8 años de parte de su abuela Susana. Ahí está para Nayara, hoy está cumpliendo un añito más de vida. Hoy 19 de junio. Qué lindo, feliz cumple Nayara. De parte de la Abu Susana. ¿Quién va a creer, gente, que ya pasó mi cumpleaños? Yo lo veía lejos, cuando había cumplido un año más de vida. Digo, bueno, ya falta, digo, para el 16 de mayo estamos lejos. ¿Ya pasó? No sé en qué momento en abrir y cerrar de ojo. Me comió el asado, me tomó la sidra. Y así. Uno cree, viste, que el tiempo no pasa. No, se va como loco. Claro. Bien, hacemos un tema. ¿Qué tema nos había pedido Davidito Vaca? El karateca, hay que llevarse bien con el chango ese. Usted sabe que la patada más baja es cerca a la oreja. El muchacho que no come, gente, estoy manciano. Claro, uno ya se hace viejo. Pasan los años y camina más lento, como perdonando el viento. Claro, uno ya camina más lento. Ya cuando uno se siente, ya cuando se levanta ya agarrándose la cintura. ¡Oh! ¡Oh! Y se pega una estirada, lento todo, ¿viste? ¡Oh! Ya te agarra más sueño. ¡Ah! Ya dormí más temprano, parece gallo. A las 9 ya está durmiendo, también a las 5 de la mañana ya está arriba también, parece duende viejo. No, todo bien. Más viejitos estamos, claro. Cada segundo que pasa en la vida no envejecemos más. Así no se note. Claro que sí. Bueno. David, cuánta broma te hago yo, por favor. No digas eso. Claro, y te voy a seguir haciendo broma, claro. Bien. ¿A dónde estamos? Bueno, para mi amiga Lili de Lovely, que hoy se levantó con el pie izquierdo. Quiero enviar un saludo muy especial. Le debo la canción a mi amiga Mirta. Era que le iba a dedicar la canción, ¿sí? Quiere una picosa, dice. ¡No! ¡Otra más! Y las chicas con las canciones picosa. Por favor. Una canción bien romántica, quieren decir. Claro. Otra que se hace la mexicana. Agarra el pañuelo, Mirta, porque yo soy, cuando dedico canciones, yo dedico canciones, ¿no? Bueno, cualquier canción. Así que no sé en qué lugar de la casa estás. mejor acostate.

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0: Vieron, don Guille, que antes el mate se hacía con las hierbas sueltas. Mm. Sí, ahora todo el mundo usa saquito.
1: Sí, ¿no?
0: El chato, ¿qué hacía cuando hacía el mate? Después la colaba la hierba y la hacía secar y la volvía a ocupar, don Guille.
1: No, muy agarrado.
0: Hasta que no le veía blanca, no la dejaba de usar, don Guille. Y una vez dejó de hacerlo porque ya la había agarrado cagadera.
1: No, no, pará, estamos en el aire. Pará. No. Bueno, bueno, también la paso, ya fue. Ay, Dios. No, sí, el chato agarrado, que tiene fama de eso, sí. Este, Mirta, yo, bueno, el galán que tenía para Mirta, que era mi amigo el chato, el Andy, que está solo como hongo venenoso, pobrecito. Más solo que Papá Noel en carnaval. Y bueno, yo, como quiero a mis amigos, yo los respeto mucho, los quiero. Y quería justamente que estos dos tortolitos estén juntos, ¿no? Porque digamos que merecen ser felices los dos. Vienen de tropiezo los dos. Ella, con su negro, que ella decía, negro, mi negro y mi negro, que lo ama, que nadie va a ser como mi negro. Tiene ojos para mí nomás, decía Guilla. ¿Se acuerdan, gente? ¿Se acuerdan de eso o no se acuerdan ustedes? ¿Mm? Cuando la Mirta me decía... Ay, Guille, quiero saludar a mí. Eso fue en el 2019, 2018. Me decía, ay, Guille, estoy muy feliz, qué lindo compartir con mi negri, dice, todas las mañanas. Tiene ojos para mí nomás. Hasta que un día me ha llamado. No sabe qué ha hecho el negro atorrante. Dice, ¿qué? ¿Qué ha pasado, Mirta? Me ha cambiado. Dice, ¡no! Me ha cambiado como cambia un boxer, Guille. Dice, oh. Me cambio como cambia hacia un boxer. Pero Mirta, no hable así. Le digo, esto va más profundo, es más sentido. Bueno, ¿qué querés que te diga? Dice, yo pensé que él tenía ojos para mí, nomás veo que me he equivocado. Y sí, ya veo. Bueno, la cuestión que ella viene de una rotura sentimental, pero ya hace años, ¿eh? Más o menos 4 años, 5 años que está solita, pobrecita. Ah. Anda abrazando la cacerola. Y él, es lo mismo. Bueno, él es un, digamos, dice que ha cambiado ya. Yo también voy a confiar en mi amigo. Por eso justamente quiero unirlo. Quiero hacerlo de Cupido hoy. Y quiero unirlo de una sola vez por todas. Que intenten, ¿no? ¿No? No pierden nada con intentar. No pierden nada. Va, pienso yo, no sé. Así que bueno, vamos a ver qué pasa.
0: Sí, don Guille, se iba al cañaveral y traía las cañas y con el jugo de la caña endulzaba el mate. Yo pensaba que ahorraba plata porque iba a comprar un auto, no, se ahorraba la plata para chupar los fines de semana.
1: Bueno, para Mirta, vamos. Esta canción bien romántica, bien picosa.

estaba la música, qué lindo tema para nuestra amiga Mirta del barrio San Cayetano. ¿Y Mirta, te gustó o no? A ver qué tenemos acá.

tema, Guille, dice, ¿cuál era? El de Los Iracundos. Voy a poner, voy a lanzar. Va. Yo no quiero un beso, yo no quiero, no.

bien, 12 del mediodía. 12 del mediodía, señora, ya está la comida. Mire que llega el jefe y se arma, Llega el capo. Ya está la milanesa. Usted meta, canta canciones. Mira, son las 12. Le voy comentando ya, Por ahí usted se olvida de la hora. Ya viene, ya está en rumbo el jefe a la casa. Ya llega el que corta el queso. Bien. Está el tema, me dice el pirata, para nuestro amigo David. Llega la música, vamos.

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0: bien, ahí estaba la música, vamos a acercarme, ahí está, perfecto. Bien, perdón, pirata, ahora sí, ¿no? 12 del mediodía con 9 minutos en el país. Ahí estaba la música, qué lindo tema, qué linda canción. Escucha esto, esto para mi amiga Solcito, que desde ayer o de la semana pasada que le estamos debiendo el tema de Diango. Sí. Olvidar. Mi amiga Mari, buen día, ¿cómo está mi amiga Barrio Albornoz? Ya regó las plantas, doña Mari.
1: Quebrar la condena.
0: Ella es una persona que toma mate cebado todo el día. Bueno, casi todos toman todo el día, ¿no? Acá, pero digamos que ella es fanática del mate cebado. Donde sale, sale con el termo, el mate cebado. ¿Ah? A donde vaya. Va al centro, va con el mate cebado y el termo ahí en el bolso. Viste que está ese bolsito que lleva el termo, todo, todo. Todo. Se va por la plaza, se da una vuelta, toma un mate cebado. Y así anda todo el día. Qué bárbaro. Por eso también se mantiene bien, ¿no? Camina todo, doña Mari. Así que, che, fuerte los aplausos, doña Mari. Que no se queda. 30 años de estar solita. 30 años, gente. Saludos para mi amigo, el popular Sergio, y el popular Ricardito, y el amigo Eduardito, que temprano se comunicó, ¿no? El amigo Eduardo. Un abrazo gigante que está trabajando a full. A full, a full, a full, ¿eh? Sí. Bien. A ver, tengo una llamadita. Vamos a ver cómo salimos. No estamos con el cable. Hola.
2: Hola, buen día, amigo. Buen día, buen día.
0: ¿Cómo estás, Rosana? ¿Cómo estás? ¿Todo bien?
2: Todo bien, gracias, amigo. Todo bien, riéndome lo que usted hablaba hoy.
0: ¿De qué cosa?
2: Del gallo y la gallina.
0: El gallo y la... Ah, claro, sí, sí, sí, eso es verdad.
2: Acá, amigo, escuchándolo. Bueno, esta semana lo escuché, pero no pude llamar porque estaba afónica. Gracias a Dios fue afonía nada más, porque no me engripé ni tampoco me resfrié, pero bueno, parece que el cambio de aire, tanta humedad, sí, me hizo mal, pero nada. Escuché el lunes delgada.
0: ¿De qué era?
2: En otra. Ese palo era para mí. Escuché.
0: Ah, que sí, estás muy delgada. Estás flaquita, Rosy.
2: Ah, sí, bueno, ¿qué va a ser, amigo? A veces uno se cuida, parece que ya de más.
0: Sí, ¿no? Está bien. Está bien. Bueno, pero mientras te sientas bien con ese peso, está bien.
2: No, sí, seguro, claro. Bueno, quizá ese era mi peso de adolescente, claro. Quizá menos, pero bueno, tampoco puedo hacerme la Barbie. Pero estamos bien, así, gracias a Dios, todavía las ñañas no han salido, pero sé que en algún momento me va a tocar y van a hacer una tras de otra, eso la estoy esperando.
0: Exacto, ¿no? No, y por ahí demoran, porque a veces, yo conozco personas que tienen 65, 70 años y no se enferman, ¿eh?
2: Es verdad.
0: No se enferma.
2: Y no toman medicamento, no son de la presión alta, no, gracias a Dios. Yo por ahora estamos ahí. Mi mamá es hipertensa, yo no. Yo soy presión baja, o sea que heredé parte de mis abuelos también. Tengo tíos que son de presión baja. Y mi hermano es diabético y yo no, gracias a Dios. Así que bueno, parece que los genes a veces salen y a otros no, pero bueno, no sé, ya vamos a ver qué pasa. De paso mañana ya vamos a ver qué pasa el otro año.
0: ¿Cuándo es tu cumple o ya pasó?
2: No, mañana, si Dios quiere, mañana. Estoy ansiosa, feliz, contenta, sí, mañana
0: 20 de junio,
2: que es la bandera.
0: No vamos a estar en el aire para saludarte. Bueno, te saludo ahora, ¿sí? Que la pases linda.

0: Bueno, ¿cuál tema picoso querés escuchar?
1: El de Julio Iglesias, que siempre pedía a Flor de Piel.
0: A Flor de Piel, wow, qué tema ese, ¿no? Qué linda canción.
1: Ajá, así, amigo, así.
0: ¿Cuál es el pálpito, Rosy, cuál es el pálpito para Argentina este lunes? ¿Cuánto ganamos?
1: Ah, feliz, bueno, contenta, contenta. Uy, el pálpito para el lunes y un 2-0.
0: Sí, ¿no?
1: Sí, estamos ahí, sí, 2-0, 2-0. Sí,
0: está bien.
1: Un partido de Inglaterra, Inglaterra, está pisando fuerte.
0: Sí, está jugando muy bien. Sí.
1: Así que bueno, amigo.
0: Bueno.
1: Lo escucho todos los días, no llamé porque estaba fónica, y yo que me río. No, soy sonrisita, dijo, pero gente, usted no sé, estaba raro el sábado, pero la pasé lindo. Me gustaría volver a compartir, me encantaría.
0: Bueno, sí, estabas muy pensativa, estabas. Así me dijo también cierta persona, que no voy a decir el nombre.
1: No. Él capta todo.
0: Satélite. Tiene un radar ahí, capta todo.
1: Persona capta todo.
0: Dice, ella está acá, pero su corazón está por allá. Dice, no.
1: No, hay que ver, no. Ahí sí, dijo, Odino fue el tarro. No es tan así, no. El corazón está conmigo, gracias a Dios, está
0: bien.
1: Conmigo. Sí,
0: bueno.
1: Por ahí están los pachuchos como todo, pero bueno, ¿qué va a ser? Es la vida.
0: Bueno, Rosy, vamos a dedicarte a esa canción,
1: bueno,
0: que pediste entonces.
1: Bien picoso. Bueno, amigo, lo dejo hasta el lunes, si
0: chao,
1: Dios quiere.
0: Chao,
1: saludo,
0: Rosy.
1: Para todo nostálgico, para Lili de Lovely. Un saludo especial para ella. Un temita, si se puede, a elección de usted para ella, se lo dedico, y para Sergio.
0: Bueno, nos vemos entonces.
1: Bueno, amigo,
0: gracias.
1: Bendiciones. Chau.
0: Ahí estaba nuestra amiga Rosy, la tucumana. Ahí justamente al teléfono, ¿no? Bueno, temas picosos. Ahora estamos poniendo de moda los temas picosos, gente. Sí. Cuando quiera un tema bien romántico, dígame, Guille, quiero un tema picoso, ¿no? Che, ¿qué hizo Lili? ¿Se enojó nomás? Estoy sin una amiga menos ahora.

0: Fíjate, y esos son los beneficios que tiene. También tiene cama. Así que es muy bueno. Lamentablemente ya no hay casi árboles.
1: No, de chañar.
0: Las saco a todos, las mira.
1: Sí, sí, sí.
0: Pero bien en el campo se consigue el chañar.
1: Sí, sí, en el monte, sí.
0: Bueno, sí. Guille, que tenga
1: gracias,
0: buen día.
1: Walter.
0: Se me puede poner un tema de los golpes. Gracias, Guille, que tenga
1: buen
0: día.
1: Bueno, Waltercito, un abrazo gigante. Que tenga un hermoso fin de semana y que pases un lindo día del padre. También a mi amigo Don Rossi, que tenga un lindo día. Y que la pase lindo en el día de su cumpleaños, mañana 20. Bien. Sí, las propiedades del chañar. ¿Saben dónde hay? Llegas al puente San Luis, ¿sí? Como yendo para la Esperanza, ¿viste? Llegas al puente San Luis a la mano izquierda, siempre a la orilla del canal. Ahí vas a encontrar. Ahí. Sí. ¿Viste que yo a veces salgo como quien pasear, caminar un poco? Me ando por todo San Pedro y camino por acá y ahí encontré chañar. Lleno de chañar estaba, ¿no? Es muy bueno. Bueno, ya la otra semana vamos a hablar un poco de las propiedades. Vamos a tocar el tema de salud. Hola, Elaine, ¿cómo estás? Para el pasito. Hola, sí, ¿cómo estás?
2: Hola.
1: Sí.
2: Le quería decir, hoy Benja volvió a hacer la chamba. Y cuando volvió a hacer la chamba, yo tenía 500. Le fui a comprar y supuestamente el Benja tenía una galleta en oferta. Y pues la compré.
1: ¿A 500?
2: Sí.
1: Bien, qué lindo. La compraste la galleta al toque.
2: Sí, encima que era grande, pero me dijo que porque era grande, me dijo que tenía que darle tres.
1: ¿Tres
2: así,
1: qué?
2: Tres galletas. Así que la abrí. Le dejé tres, la cerré con una chuleta que tenía y me la llevé.
1: ¿Te vendió tres galletas nomás? No, el paquete entero, te vendió tres nomás.
2: Sí.
1: Ah, ¿qué?

0: venga ese.
1: Pero no importa. Porque yo siempre llevaba cosas chiquitas. Y todo me pedía.
0: Entonces, en vez de darte el paquete de 500 pesos, te vendió 3 galletas del paquete a 500 pesos, así es. Y vos lataste el sobre con una chuleta.
1: Sí, porque él me pidió 3 galletas.
0: Bueno,
1: pero
0: bueno,
1: si sus
0: sí.
1: Niños llevan cosas chiquitas y todo le piden igual que a mí, porque a mí también me piden todo.
0: Bueno, Elaine, gracias. Gracias por venir un ratito. No sé si querés decir algo más.
1: Y pues...
0: pues sí.
1: Hoy capaz que uno de sus niños tiene acto, ¿no?
0: Sí, ah, la gente que está escuchando. Decir, capaz que sí, sus hijos también tengan acto. ¿Y vos tenés acto?
1: Sí.
0: Sí.
1: Solo que mi mamá me puso brillito.
0: Ah, te puso brillito.
1: Pero se va saliendo de a poco. Casi no se sale.
0: Ah. Y tú, ¿y tu hijita Lucía es una muñeca? ¿Tu hija Lucía?
1: Sí, Benja la robó, no me la quiere ver. Pero Benja la está cuidando bien. Y yo, porque no puedo cuidarlo a los dos, yo estoy cuidando a Lucio.
0: No, ahora tenés a Lucio.
1: Sí,
0: ah, bueno. Lucía y Lucio. ¿Y cómo está Lucio? ¿Cuántos años tiene Lucio, chiquitito? ¿Es bebé todavía?
1: Tiene como, aún no lo festejamos el cumpleaños. Mañana en el viernes. Ah, no, ya es viernes. En el sábado
0: cumple
1: es
0: un
1: su
0: año.
1: Cumpleaños.
0: ¿Cumple un añito?
1: Sí.
0: ¿Lo tapaste bien? ¿Lo cuidaste anoche? Mirá que hice frío.
1: Sí.
0: ¿Sí?
1: Sí.
0: No te olvides, dale agüita.
1: ¿Ah?
0: Bueno.
1: Sí, sí, le di. Ya me acuerdo.
0: Cuídalo mucho, Lucio. Gracias, sí. Elaine.
1: Mañana es el cumpleaños de Lucio.
0: Ah, bien.
1: Ya que tiene 0 añito, mañana va a tener un añito.
0: Bueno, nos vemos, Elaine. Gracias.
1: ¡Chau!
0: ¡Chau! Ahí está Elaine. Vino acá a contar un poquitito la maniobra de Benjamín. Le dio 3 galletas por 500. Bueno, está bien, está bien. Negocios son negocios. Ahí está.
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3: Ay, don Guise.
0: Sí.
3: ¿Usted sabía que el Chato una vez quiso ser boxeador, don Guille?
0: Sí, sí, me enteré, sí,
3: don Guille, pero no pudo, no lo dejaron.
0: ¿Por qué?
3: Porque tenía que saltar para meter piña. Me acuerdo cuando Boquita jugaba la pelota a don Guille, veterano.
0: Ah, sí.
3: Y le vivían haciendo cañito. Porque siempre ha sido chueco.
4: La música.
0: No. Bueno, ahí está. Ahí está la vedette. Ah, bueno. Bueno, gente, entonces, hacemos un tema. Hacemos un tema y vamos agradeciendo a las firmas comerciales que nos acompañaron en la jornada del día de hoy.
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0: Vamos a dedicarle una canción a nuestra amiga Sol, que ha pedido algo de Diango y... a Flor de Piel. Me voy a tener que esperar a Solcito. A Flor de Piel de Julio Iglesias me había pedido. Y mañana es el cumpleaños de nuestra amiga Rosy, la tucumana. Bien.

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Bueno, ahora sí, está la canción, ya volvemos para la despedida de esta edición, día viernes, la música para nuestra amiga Roxana.

impresionante. Yo lo escucho a Julio Iglesias, digo, ¿cómo puede haber un tipo tan afinado? ¿Cómo puede existir un cantante tan afinado? ¿Viste cómo maneja el aire? ¿Cómo modula la voz? Va ahí a un tono, ¿no? Es impresionante, impresionante. ¿Cómo? No, la verdad, no, en serio. Es impresionante. Si lo escuchás así, serenamente, escuchar la voz de Julio es espectacular, realmente. Bueno, por eso es uno de los más grandes. Es el cantante del ayer que todavía sigue en el libro de récord, en el libro de Guinness, ¿sí? Como el cantante que más disco vendió. Millones de copias, gente. Julio Iglesias, ¿qué tal? Bueno, voy a dedicar una canción a todos los padres, ¿sí? A todos aquellos que son papás como yo. También me voy a dedicar yo solo. Ya que nadie me dedica, me voy a dedicar solo. Como decía una amiga, oye, en mi cumpleaños nadie se acordó, me voy a felicitar sola, decía una amiga, no voy a decir el nombre. Bueno, este domingo se festeja el Día del Padre. Y bueno, quiero saludar a todos los papás que escuchan la radio, que escuchan mi programa, que me siguen, con este bonito tema que ha quedado eternizado en el tiempo, en nuestros corazones, que retumba en nuestra alma, porque quizás muchos, quizás han vivido momentos muy lindos con este tema, al lado del papá, al lado del abuelo, y realmente esta canción cuando salió a la venta marcó un antes y un después. Mirá los años que tiene, pero sin embargo sigue sonando en las radios, ¿no? En estos tiempos. ¿Por qué? Porque está lleno de sentimiento. Lo que se ha perdido en estos tiempos modernos es el sentimiento. Aunque muchos no lo quieran decir, en estos tiempos es como que se ha perdido ese momento lleno de emoción. Y los momentos tienen que estar llenos de emociones hermosas, ¿no? Como este tema. Y la verdad es que, bueno, siento dedicárselo a todos los padres que escuchan mi programa. Para ustedes con mucho cariño. Vamos.

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1: Bien, ahí estaba la canción muy bonita de Piero, viejo, mi querido viejo. Para aquellos que lo tienen, ¿sí? Denle un abrazo gigante. Muchos no lo tenemos, ¿no? Muchos no lo tenemos y vivimos de esos recuerdos hermosos que nos ha dejado el papá, el viejo. Ese viejo querido que muchas veces nos acompañaba a los partidos de fútbol, que estaba siempre, que veíamos una figura. No es lo mismo la figura de la mamá que la figura paterna, ¿no? Figura paterna realmente es algo que inspira respeto también, ¿no? No digo que no a la mamá, pero mucho más al padre muchas veces. Al menos los hijos varones es así. Hola, ¿qué tal?
2: Hola, Quijote, ¿cómo estás, mi niño? Buen día.
1: A ver si podemos mermar un poquitito la radio, el grabador que tenemos ahí, así no se nos acopla tanto. Juancito, buen día.
2: Buen día, Guille. Qué bonito tema, mi niño.
1: Sí, lindo
2: aquí
1: tema.
2: Aquí me estoy estacionando, che, me estoy estacionando. Bueno, más que nada era para pedirte un tema también, creo. Me olvidé de vivir, creo que de Julio Iglesias.
1: Ajá. Bien, bien, bien.
2: Bueno, en esos tiempos cuando estamos con los chicos, digo, cuando eras niño y demás, y uno se daba a trabajar y trabajar para que todo, entre comillas, salga bien o que no falte nada en casa. Que trabajo aquí, que trabajo allá, y así también otras locuras, que se salir con la mitad y a veces olvidamos una cosa por acá o por allá, pero bueno. Pasan y mira la hora, la altura que estamos, los hijos ya son grandes. Y bueno, quizás nosotros, como vos decís siempre, lo de nuestras décadas no es lo mismo que ahora. Antes con una mirada no, ya sabíamos qué hacer. Y ahora tenemos que pedirle por favor.
1: Sí.
2: ¿Viste? Pero bueno, ese tema que pasó, bueno, siempre lo canto un ratito, un pedacito para mi viejo, porque mi viejo, como dije en su momento, siempre subo tontera, una forma de decir, al estado cosas a las cuales me gusta, a alguno le puede tocar, molestar, a alguno le puede gustar. Y bueno, mi viejo, casi analfabeto, un hombre de trabajo, que le gustaba mucho el alcohol. No digo que a mí no, pero a Dios gracias, nunca me senté a tomar con él. Sí, escucharlo, mirarlo, subir, pero nunca faltó al trabajo. Y nos hizo de todo lo que somos. un loco para el trabajo, como quien dice. A Dios gracias. Aprendimos a la fuerza, porque tuve que estar a la par de él para poder criarlo, terminar de criar a mis hermanos. Y es el orgullo más grande que tengo. Y estamos aquí, a Dios gracias. Así que un saludo a vos y a todos los padres que te escuchan, buenos, malos, autoritarios, hayan dado mucho, poco, en fin, son padres. Sí, en fin, son los padres. Algunos quizá no hablan, no nos llaman, no nos visitan y demás, pero igual somos los padres. Lamentablemente, para nosotros es el orgullo más grande. Como dije, bueno o malo, somos los padres. Un abrazo y felicidades para todos.
1: Bien, Juancito, muchísimas gracias. Que la pases lindo este domingo.
2: Gracias, gracias. Y no te olvides el tema, por favor.
1: Me olvidé de vivir. Dale, dale, Juancito. Nos vemos. Gracias, que tengas un lindo día. Chao. Bien, ahí teníamos. Me estaba matando el eco, ¿no? El acople ese. Bueno, ahí está. Bueno, el pensamiento de Juancito. Ahí está. Bueno, yo antes de terminar mi programa, y bueno, saludarlos a todos, lo he saludado con esta hermosa canción, muy bonito tema. Va más allá de los regalos, como decíamos hace rato temprano, son los momentos, gente. ¿Qué es lo que recordás cuando pasa el tiempo? Los momentos, ¿no? Las risas, las cargadas, la alegría esa que se ha vivido en un momento, compartir junto al papá. Es una oportunidad para justamente valorar el esfuerzo, el sacrificio, que muchas veces lo hace en silencio. ¿Cuántas cosas callan los padres, ¿no? Muchas veces para muchos dicen, no, es un hombre, se lo ve fuerte, así. No, no. Sentimiento, corazón tenemos todos. Todos lloramos en un momento. Hay un momento de bajón también que sufre el padre, el papá. y sufre muchas veces en silencio, porque tiene que ser la figura fuerte de la casa, si se da la situación, ¿no? Entonces es una oportunidad para valorar ese esfuerzo. Y a veces parece que ese esfuerzo no se nota, porque pareciera que fuese un esfuerzo silencioso, el de ir, trabajar, volver, estar acá. Pasan muchas situaciones a veces el papá, y que a veces los hijos no lo ven o no lo reconocen. Pero el amor del padre también, de aquellos que son verdaderos papás estoy hablando, el amor es incondicional a los hijos. Las enseñanzas también, que también, por supuesto, a través de las enseñanzas vamos moldeando a nuestros hijos. Inclusive muchas veces con errores, pero siempre con amor. Siempre con amor, con protección a nuestros hijos. Y la verdad es que ser padre implica muchas cosas, gente. No es decir nada más soy papá. Y hay padres

0: corazón también, que adoptaron un hijo y que son grandes padres. Y para ellos un aplauso gigante, porque protegen, aman a ese niño. Y hay situaciones en la vida, ¿no? Y a veces el padre también tiene muchas veces ese miedo a equivocarse, a cometer error, al no pasar el tiempo suficiente con los hijos. Muchas veces pasa que hay trabajos y trabajos, ¿no? Hay obligaciones y muchas veces nos demanda estar lejos de nuestros hijos más de la cuenta. A veces también pasa eso. Entonces, es un sacrificio y se hace muchas veces por nuestros hijos, por el amor que sentimos. Y son lecciones de la vida, ¿no? Porque nosotros, ¿qué tenemos que ir adquiriendo a medida que pasa el tiempo? El papá también. Sabiduría. Es importante que nosotros vayamos adquiriendo sabiduría. Los hijos también vayan adquiriendo sabiduría. ¿Cuántas veces? Yo me acuerdo, una vez conté una anécdota que tenía cuando era changuito, joven ya, adolescente. Mi viejo se iba a la quebrada, andaba con no sé qué pescadería. Iban a vender pescado. Iba con el dueño de la pescadería, todos iban para la quebrada, se iban todo el fin de semana. Muchas veces iban un jueves, un miércoles y volvían el domingo tarde. Y trajinaban el hielo, el pescado, todo. Y yo no lo sabía. Yo solamente sabía de que el papá se iba a trabajar, volvía y que ya estaba la plata, la comida y esas cosas. Pero no profundizaba lo que pasaba a mi papá, como muchas situaciones de ustedes, ¿no? Aquello que han hecho caña, aquello que han trabajado en la finca, en fin, los albañiles, el electricista, el soldador, el trabajador, ese papá. Entonces un día, y el papá siempre me decía, cuida la zapatilla, cuesta comprar. Y a veces uno chango la metía para el chuti, decía por nosotros acá. Iba, chuteaba y ponía la zapatilla ya medio despegada. Entonces el papá se enojaba, no saben valorar. Y un día aparentemente se le ocurrió darme una lección. Entonces me lleva a las pescaderías, dice, chango, necesito que me acompañes porque quiero que me lleves la bicicleta. No ando muy bien. ¿A qué hora hay que levantarse? A las 6 de la mañana. Para empezar era muy temprano para mí en esa época, joven, adolescente, entonces había que levantarse a esa hora, acompañarlo. Yo decía, bueno, si es así, habrá que estar. Y nos vamos a la pescadería. Ese día me dirijo a la pescadería de Llanos, que está en Barrio Belgrano. Ahí creo que todavía sigue trabajando Daniel Llano, el propietario. Y creo que se llamaba Daniel el padre, el dueño. Estaba René Llano en esa época también. Entonces mi papá, como para darme una lección de vida, que hasta el día de hoy me acuerdo, me dice, allá está la cámara, pasamos, dice, ahí está la cámara, abren la cámara, dice, mira, voy hasta acá nomás, a hacer unas cositas, voy a comprar algo que me enviaron a hacer, y vos irte cargando, saca el pescado de la cámara, irte poniendo en este cajón, era un cajón de plástico que estaba ahí grande. ¿De dónde? ¿De ahí adentro? Sí, de ahí saca vos, llénalo al cajón, me dice. Y yo cuando abro bien la puerta para pasar, me topó un frío terrible de la cámara, claro, era un humo blanco, pero una neblina blanca, pero como escarcha prácticamente. Y cuando voy a agarrar un pescado, se me congelaron las manos, se me congeló la oreja, la nariz, se me congela el cuerpo. De un segundo al otro se me congela el cuerpo. Entonces agarro un pescado así, pero congelado, y salgo hasta afuera, lo pongo en el cajón y tenía que volver. Así como, no sé, con 20 pescados, era para llenarlo. Y terminé congelado, resfriado, estornudando. Entonces yo decía, mi papá cargaba y se iba a vender pescado. Y ese día, bueno, yo digo, ya estaba, me dice, y chango, ¿cómo estás? Bien, bien, le digo, yo estaba, ya me empezó a doler la cabeza por el frío que había tomado ahí. Y me dice, no, anda, ya estoy mejor, me dice, anda a la casa nomás. Y eran las 7 de la mañana, vuelvo a la casa, me acuesto, mi papá se va a vender pescado y tiene historia sin tiempo. en ese momento me tapo porque me hace un frío, me había helado. Entonces me tapo bien. Y me di cuenta el sacrificio, el esfuerzo que hacía siempre mi papá. Porque él era albañil. Entonces cuando no había trabajo de albañilería, él se enganchaba con el dueño de la pescadería, iban a vender pescado, toda la quebrada, todo lado iban, ¿no? Y donde podía vendía. Entonces yo ahí se me caían las lágrimas cuando estaba acostado, porque me di cuenta del sacrificio que hacía el papá. Y así como por ahí a mí, muchos padres hacen muchos sacrificios para criar los hijos. Muchas veces hay dolor dentro del pecho de ese hombre, de ese padre. Hay un dolor a veces. Hay angustia, pasan difíciles momentos de la vida. Situaciones que te llevan, no solamente en lo laboral, sino situaciones que vive el papá. Y que muchas veces tiene que tolerar, soportar, ser fuerte. Porque es la imagen paterna, no debes llorar. A veces lloras a escondida quizás. Entonces me quedé ahí en la cama y se me caían las lágrimas de saber de que mi papá en ese momento, yo estaba calentito todos los días. Y digo, mira la tarea que hace mi viejo. Las manos heladas, ¿no? Congeladas. Y de esa manera traía el pan a la mesa. O como aquellos que muchas veces van a las fincas también, crían a sus hijos, familias enteras, van a las fincas. Aquellos que han trabajado en el campo, echando caña, esas mañanas, esas madrugadas frías, heladas, echando caña. Ese sacrificio que hacía el papá, que hacía el abuelo. Y que muchos hacen, por más, quizás no es echar caña, quizás no es vender pescado, quizás no es ser albañil, quizás otra tarea, que capaz que no demanda ese esfuerzo físico, pero que la tenés que hacer. Que muchas veces viene acompañado de otros tipos de problemas, quizás un poco más psicológico. Inclusive si trabajas en una oficina, muchas veces hay otros tipos de problemas que se suscitan y que afectan justamente a la parte emocional del papá. Pero el papá tiene que ser fuerte, ¿no? Tiene que bancarse toda. No. Por eso justamente es un día donde muchas veces tenemos los hijos, aquellos que lo tienen vivo, porque lamentablemente yo no lo tengo y muchos no lo tenemos, es un momento más allá del regalo, no importa. La cuestión es pasarla bien, que esté si está la mamá, el papá, los niños, ahí está, pasarla bien. La vida es corta, parece larga, pero se va. Y a veces no sabemos hasta dónde vamos a llegar. Entonces prepara algo lindo, no sé, hacete una torta así casera si no puedes comprarla, ¿sí? Hacé algo, no sé, lo que vos sientas, dale un abrazo fuerte, decirle te quiero. Capaz que lo necesita, capaz que vos lo ves fuerte, chinchudo capaz. Pero capaz que necesite ese abrazo también. Necesita un te quiero. Entonces, esa es la figura paterna, ¿no? Bueno, es mi pensamiento, amigos, ¿sí? Es una fecha muy linda. Es una fecha especial, el Día del Padre. Es fundamental entender que los padres son seres humanos, ¿sí? Son seres humanos. Con errores, con virtudes, con defectos. Pero muchas veces debemos reflexionar sobre la paternidad, sobre el padre. Es importante. Y también aceptar un poco los defectos de esa persona. No es perfecta, nadie lo somos, ¿no? Pero debemos aceptarlo como es.
1: Es un buen tipo, mi viejo.
0: Y también, por supuesto, es una fecha. Sufrimos mucho aquellos que no lo tenemos. ¿Y qué vivimos? De los recuerdos, ¿no? Que tenemos. Por eso hoy tenés que, si tenés, lo tenés vivo, pasala lindo. Para que mañana cuando por ahí te falte, vas a vivir de esos recuerdos hermosos que viviste con él. Es una fecha, es un momento para recordar a los padres que ya no están físicamente, honrando su memoria. Claro que sí, honrando su memoria, manteniendo vivos sus valores, las enseñanzas que ellos nos dieron. Bueno, gente, nos vemos, ¿sí? Pásenla lindo, disfruten, disfruten a pleno. Tengo un audio y ya termino.
2: Guille, estaba congelado, así como cuando pasa por la cancha de River.
0: Así estaba de congelo, no tanto. No. Mi amigo fanático de Boca. Bueno, gente, pásenla lindo, ¿sí? Pásenla lindo, disfruten, traten de de vivir un domingo. Aparentemente el clima nos va a acompañar, así que bueno, gracias gente, gracias a todos y saludo a todos los papis. Che, fuerte los aplausos para todos los padres que están en la sintonía de la radio. Festéjenlo a lo grande. Nos vemos. Chau, chau, chau.
1: Y una figura.

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0: emoción de la tarde del día viernes tropical. Ya en el aire, ya dispuestos a recorrer la compañía grata de todos los días, de lunes a viernes.
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0: esta tarde bonita.
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0: Día especial.

dirección artística, redes sociales, internet a cargo de el popular Piti. Piti Mundialista 2026. ¿Cómo anda la gente querida? Ya la. Conexión de Soy Tropi, bajo la gerencia general de Marcia.

Pues ahí estamos en la movida tropical de todo lo que vivimos cada día. Y hoy viernes, ya en el clima de esta parte del fin de semana que se viene ya despuntando la jornadita de calorcito. Por fin apareció el astro rey.

la presentación oficial de todo el gran equipo de esta hermosa radio. Para toda la familia con un hermoso sol. Para estar meta meta lavar ropa, lavando los abrigos. Ay, que seque el abriguito. Antes que vuelva el cuco del frío. Eso. Ya en el aire, como siempre, en la voz, en la conducción, el campanero. Más o menos. Voz y conducción, mi nombre, Franco Becan. Miranda, el capo del norte.

abrazo grande para toda la gente, familia completísima. Vamos a asistencia en el día de hoy, DJ. 388-65-34-50. Ya estamos moviendo la tarde. 388-65-34-50. Podés comunicarte a través del WhatsApp, a través del Facebook. Si tenés ahí Comisión DJ, en el audio, podés vivirlo.

pasando un encuentro con la música tropicalísima en el ritmo de estos grandes consagrados que eran el empuje de los años 2000.

0: calcerita para todos los trabajadores rurales en el campo, en el monte, para los que van a buscar miel.
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0: Para toda esta gente bonita, para todo el ritmo cumbiero de una tarde. Re genial para vos, para él, para vos. Regio, regio, ¿viste? Regio. Porque vamos a Argentina, porque vamos en la vida. Dios nos acompaña. Se puso la camiseta de la Selección Nacional. 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
0: 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Eso, que suba la espuma, que suba la espumita de la birra, del champán. Eso, de la sodita. Y el cintillo.
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0: O si no,
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0: De las spray. 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

el volumen porque esto es mundial. Con el Beckham de Argentina, el capo del norte, brilla el astro.

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quinceañera en nuestro programa. Con todo cariño para Ailén, para Susanita, para Marcela. Para todas las chiquillas. ¿Cuántas chiquillas?

Así, así. Para el amigo Vila. ¿Cómo anda Vila? ¿Hace cuánto que no lo veo Vila? Anda barbudo Vila. Sí, todo el mundo se dedicó a tener barba, ¿no? Está bien. Así parecen

0: saludos para Adriana, Marcelita y para Giselle, que están en sintonía. Vegan, dice, ¿qué onda? Acá estamos con el Onda Tropical de todos los tiempos. Saludos, Vegan, dice, para todos los papis. Vas a estar el fin de semana. ¿Copa? Ahí está,
1: Tantas chiquillas.
0: Van a ser programas especiales en Radio La Red.

0: 42 minutitos, saben, las 3 de la tarde en toda la República Argentina. Bella, bella, bella. 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
0: maicenita. 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

0: subí el volumen. 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
0: San 1433.

amigo Edu. Esa, esa, esa, esa. Para mi amigo Eduardito.

Esa vueltita, esa vueltita. Para todas las mamis, preparando los regalitos.

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En el mes de Rocky Balboa, porque cumplió años, el primero de junio cumple años el Rocky Balboa, ¿eh? Un saludo grande, che.

Mendieta, ¿no? Se dijeron. Saludá a los muchachos del genio de Mendieta. Para todos los que están en fábrica. Así es. Azucareros de la Mendieta. Están en sintonía con el Beckham.

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Está que trina el fey, papá. ¿Cómo suena la campana, DJ? Impresionante. ¿Cómo se mueve la tarde?

0: Estamos viendo algunas situaciones acá a través de los saluditos que tenemos. Tenemos una pila de saludos. Hola, ¿qué tal? Dice, ¿cómo te va, Franquito? Todos los tiempos, toda la música, muy lindo el programa. Qué malo, qué viernes hoy, ¿eh? Tenemos de todo. Qué primaveral que está la jornadita. Hay que aprovechar el día de solcito. Dice aquí, 8 minutitos en toda la República Argentina. 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
0: Esto es un clásico de ¿cuántos años?

banda tropical de los años 90. Era La Bamba, ¿se acuerdan de La Bamba? Para bailar La Bamba se necesita una poca de gracia, una poca de gracia y otra cosita, y arriba, qué bueno, ahí estuvo, ¿eh? Amor de primavera, hoy un día primaveral, así algo distinto, nosotros le vamos poniendo algo diferente a la magia de Radio La Red para todo el norte argentino. DJ, ¿qué onda? ¡Vamos arriba!

toda la gran pasión del fin de semana y el papá está esperando ese regalo de amor y fe, de cariño, de abrazo, de decir te amo, papá, te quiero viejo, pero no le digas viejo, no le digas viejo, qué feo que digas viejo, ¿no? Está bien el tema ese viejo, mi querido viejo, ¿cómo decir viejo a tu papá? Bueno, es una forma de resumir la palabra pa. Pa, decirle pa. Pa. Gracias por las alegrías, por acompañarme, por tenerme en tu corazoncito. Porque papá es así. Papá siempre llena en el corazón a esos pequeños que tienen la alegría cotidiana. Cuando lo ve jugar, cuando lo ve bailar, cuando lo ve reír, cuando lo ve agarrar un balón, una pelotita, ahí está papá mirando, de reojo, tranqui, cariñoso. Bueno, ojalá que este fin de semana todos los padres tengan en su corazón lo más bello que es la vida, decirle gracias, gracias por toda la alegría que me dan, viste, dejar un poquitito el orgullo, los resentimientos, hay todo lo que se vive con los chicos, con los niños, con los bebés, cuando vienen, cuando uno los abraza, los tiene en los brazos, los hace dormir. Muchos papi en los últimos tiempos quieren a sus hijos, a sus hijas, las cuidan, los cuidan, siempre desean lo mejor para cada uno de los que en la vida hacen y convierten a un muchacho, a un hombre, a un hombrecito, en padre. Entonces, de ahí sale todo, ¿no? Sale la mejor idea de tenerlo cerca del corazón, de la vida, que abre esa ventanita para recibir ese aire fresco en todo momento, cuando te agobias en el trabajo, cuando venís con todo de haber transpirado la camiseta, la camisa, de haberle dado con todo al tema del laburo, en la contención, en la panadería, qué sé yo, en la comería, en el taller, en el campo, en la cosecha, en la sembrada, y ahí nomás, en la... De todos los rubros, ¿no? De los operarios, de todas las profesiones, pero la humildad está dentro del calor de papá. La humildad no se pierde. La humildad es la fe que nos ayuda a saber que tenemos...

no te lo imaginan, si no te hacen bolón, que si no te hacen problemas. Porque los problemas están hechos para dividir. Los problemas se hacen para dividir, para separar, para lograr objetivos mezquinos de gente envidiosa, de gente que tiene mala leche, con maleficio, qué sé yo, con cosas que por ahí no concuerdan con el amor de un padre. No vamos a enfocar en eso nada más, Sentir eso es sentir la vida. Sentir que la vida te desborda cuando ves a tus hijos jugando, cantando, aprendiendo en un libro, en una netbook, en una tablet, en un celu, cosas buenas, de buen ejemplo, de buen camino, porque el camino lo van a hacer ellos en el futuro, y los papás siempre están pensando en eso. Espero que este fin de semana logren mirar al cielo todos los papás y digan gracias. Gracias Altísimo, gracias Dios por haberme hecho padre, porque en realidad es algo que nos realiza a los hombres y que necesitamos siempre la compañía de los hijos, ¿no? Bueno, el regalo es ese corazón de amor y de comprensión, de ternura para los papás, viejitos, para los abuelos papá. Hay mamás papás también, porque han sido mamá y son como papá también, porque los educan, porque les enseñan, porque los cuidan. El regalo también es para ustedes, para todos, como viceversa. Así es, mi gente bella. 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

Ahí le dedicamos con todo el corazón para Lee. Para Lidia, que está en sintonía. 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
1: 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El ritmo que te más, que te más, que te más, que te agrada, que te gusta. Para todos mis amigos, los recolectores de residuos, para los que se encargan de levantar los residuos, la basura, mis grandes compañeros de la tarde.
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1: Para mi gente bella en la zona del campo, los tomateros. Cómo salió el pimiento, cómo salió el morrón, la chaucha, el zapallito, cómo salió el zapallo este año. Cómo está la tomateada. Cómo están, con toda esta gente querida, esta gente bella. Cómo estamos ahí, enlazando la vaca. Así es. Así es, así me gusta. Para todos los muchachos, todos los changos trabajadores del campo. Meta nomás, meta surco. Gracias por estar en sintonía, Franco, y se manda saludos a todos los changos que trabajan en la limoneada, a los que están tomateando, a los que están en los galpones. Ya que se agarró un frejete más o menos, totoría, meta frío. Ahora ya están poniendo el lomo. Meta laburar nomás los changos. Bien ahí. Cuidado la platita, chango, cuidan la platita. Meta, dale, la cursi. Un abrazo grande para todos los changos que están en el campo, en el monte, en la finca. Ahí le ponemos onda enseguida, chicos, enseguida.

Ahí estuvo la música con el misil norteño. Bueno, algunas cositas que salen bien y otras más o menos. Voy a mandar un saludo grande para todos los que están en sintonía con todas las versiones. ¿Quieren saber algo de Boca? Bueno, Boca está tratando de recibir los refuerzos que ya viene negociando desde hace un tiempo, ¿no? Siguen hinchando la guinda con Villa para traerlo. ¿Saben cuánto le está costando a Boca este pase para traerlo? 9 millones de dólares. 9 millones, Boca quiere sí o sí traerlo a Villa. Independiente de Rivadavia Mendoza se está haciendo la catita con Boca. Lo quieren traer a Villa, el Vasco Arruda Barrena. Quiere jugadores de competencia, competitivo. Ya que Riquelme quiere salir campeón, o por lo menos para reforzar la Copa Libertadores de América. Creo que se pasó en los octavos de final, ¿no? Junto con Central. Bueno, ahí está la cosa. River se va de pretemporada a España. En Madrid, en Alicante, va a realizar pretemporada, entrenamiento, alto rendimiento para volver. Se ve que hay plata. Mira dónde se van a hacer los pretemporadas. Los patas de cáteres. mentira. No, son buenos. Son buenos para perder. Bueno, ahí está. Y Rosario Central. Toda la hinchada se ha ido a Estados Unidos. Se fueron todos. Nos dejó pila Rosario Central. Se ha ido todo allá. Han ido a hacer daño a los norteamericanos. Seguro que se van a mandar con una changa los canallas. Pero que lleguemos a la final, ahí van a estar todos los canallas. Vamos a Central, querido. Son la fuerza de todos los mejores que tiene la Escuela Nuestra. Obviamente con el Astro Boy. El Astro Boy de todos los tiempos, Lionel Messi. Y todos los muchachos, todos los campeones, los mejores compañeros del mundo.

0: sonidos musicales de todos los tipos acá, regalándote las canciones de los grandes conservados favoritos número uno hoy en el laburo con todos mis queridos amigos de todos los lugares, la gente de las áreas municipales. Estoy hablando de La Mendieta, no estoy hablando de San Pedro. Pero igual de las áreas municipales sanpedreñas le voy a mandar a toda esa gente, mujeres y hombres, que trabajan al ritmo de nuestro programa. Bien ahí, también a todos los colegios primarios, secundarios, terciarios, ya están prestos a los actos centrales de anticipo de lo que es el acto para el Día de la Bandera. Porque mañana sábado 20 de junio es el día de la bandera de enseña patria de nuestro país, que fue prometida, fue jurada a orillas del río Paraná, donde está el monumento a la bandera, cerca de la cancha del Rosario Central, ahí donde cada vez que sale campeón Central va a dar la vuelta olímpica el monumento a la bandera. Bueno, hablando de todo, en el acto central se va a hacer el día de mañana con las presentaciones del chivato más grande. No puedo creerlo. ¿Saben qué van a hacer los rosarinos? Lo van a sacar Chuti. No queremos ni un chivo acá, todos son yeta. Encima lo quieren llevar a Adorni. Adorni está enfrentando varios juicios por enriquecimiento ilícito. Así que imagínense ustedes cómo viene la mano con los actos centrales del Día de la Bandera. ¿A qué di? ¿Saben qué van a decir los rosarinos? Los hinchas de Rosario. ¿A qué vení? ¿A qué vení? Seguro que va a dirigir el acto. A todos los argentinos. Día de la Bandera. Yo soy Milei Menem. Y ahí nomás lo van a sacar de los cuernos. Chau. Chau, Trabuco. De Rosario. No queremos, Trabuquetti. No queremos saber nada. Ese tipo para el año fue cao, Tiene que mandarlo preso al tipo, ¿saben por qué? Porque es un choreador, ladrón, estúpido. Ha cerrado, ha hecho cerrar varias fábricas, ha dejado sin trabajo a la mitad más uno del país. Y todavía quiere hacer el honor de estar en el monumento de la bandera donde estuvo el prócer que creó la enseña patria, los colores de nuestro país, el sol en el medio, para tenerle más fortaleza y energía a nuestro soberano país. ¿Ustedes creen que un traidor tiene que estar ahí? No, señor. Así que, argentinos, sáquenlo a ese chivato, que no haga ningún acto público ni político ni patriótico, porque es un traidor. Aparte de ser un traidor, ¿saben qué?
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0: Es un alcahuete de Trump. Con eso ya le dije todo. No digo que no quiero decir más porque es grande. Es un gusano, un zángano político.
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0: Ustedes lo votaron, arrepiéntanse.
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0: ¿Por qué lo votaron ese bicharraco? ¿Por qué? Siéntanse culpable ya. Gracias a la selección argentina y el problemita que saltó la, ¿cómo se llama la viejita esta? La Florencia Pena, mandarse su changa
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0: hablar justamente. Y todos los periodistas están hablando, ¿Sabe cómo le están dando al tipo ese que se está a cargo del streaming a través del canal de Telefe, creo que es, ¿no? Sale a hablar gilada. Se cree superior. Porque arman un streaming para hacer todo lo que tenemos los medios, lo que estamos acá, como yo, que somos, si bien es cierto, tengo una profesión de hace muchos años, para ver a esa gente a cargo de información, a cargo de decir lo que venga a través de un micrófono. No sabe lo que hace, no sabe lo que dice. Esto es el cuarto o tercer poder de un país. Hablar y decir noticias que no son verdaderas es como agarrar y andar chumeando y diciendo gansada como lo que salga, y agarrarse justamente de un ídolo nuestro, de un capo que nos da la alegría, y desviando la situación adversa que está pasando el país, la salud, la economía, la educación, la seguridad, todo lo que está ocurriendo quieren tapar con esto, con este quilombo, con este chismenío. No puede ser posible. Ese tipo todavía sale a hablar, a defender, para tapar todas sus agachadas y todas las macanas que se mandó durante todos estos años, y se han quedado piola todo. Bueno, yo le voy a decir, como hombre, como padre y como machote que soy, con la banco, ese tipo no tiene que estar más en el poder, no tiene que ni sentarse ni en una piedra de la casa de gobierno. Por favor, piénsenlo. Próximamente, antes que termine el año, ya tendría que estar agarrando, no sé, todo lo que robó, que queda acá en la Argentina, métanlo preso, que no se vaya, porque ese se va ahí, ¿eh? ¡Oh, oh! Pregúntenle dónde está el oro. Pregúntenle dónde están las cosas que se han ido perdiendo de nuestro país.
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0: Por favor. Habló tanto de mejorar y de hacer tanta cosa que al final de cuentas está destruyendo todo, ¿eh? Bueno, hasta ahí nomás, demasiado, porque la verdad pues no vamos a perder el tiempo con lo que se van a encargar los que están en la justicia de este tipo, de ese Adorni y todos los secuaces que están ahora enquistados en este gobierno. Muchas gracias, será hasta la próxima. Este mensaje se autodestruirá en un segundo. Blue.

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bailando y viene bailando y viene bailando. Anuka, Anuka y Big Mama. Cuéntame, querida Anuka, ¿qué tal esa música? ¡Qué recibimiento, ¿no? ¡Qué hermoso! ¡Qué hermoso! ¡Qué bonito! Ahora sí que me olvidé la receta con este tema. ¡Venga! Tranquila, Anuka. Tranquila, tranquila. Haga memoria, haga memoria. Yo le voy a volver a poner en la cortinita para que usted vaya preparando la crema mientras va haciendo el pasito cumbiero. ¿Preparamos? Ya, en este momento comenzamos con la papaya. Cortamos en daditos papaya, 2-3 papayas. Perejil, toronjil. Una más, por favor. Alcánceme, ayudanta. Big Mama está conmigo hoy. Hola, hola, hola, querido. ¿Cómo están todos? Soy Big Mama. ¿Cómo están los papi? Abrazo de Big Mama. Así es, muchísimas gracias, Big Mama. Siéntate, no vas a romper la silla. Cuidado. Ay, con esta música estamos bailando con Big Mama. Ay, seguro, cómo me encanta esta cumbia.

0: Se fueron bailando. Ahí acaba de llegar el móvil.
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0: El Anuca móvil acaba de llegar. Ya se fueron las chicas, se fueron de condena. Perdieron los calzones, se olvidaron la chancleta acá en la radio. Muy bien, ahí se fueron ya todas contentas. Vinieron a visitar de paso. Visita de doctor hicieron, ¿Qué le vamos a hacer? ¿Qué le vamos a hacer? Ya en la próxima semana van a preparar de esa... ¿cómo se llama? De esa pócima. Que ella solamente te aconsejan a todas las mujeres modernas, activas, cómo tienen que cuidar el rostro. El rostro bello. Muy bien. Muy lindo.

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0: 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Si me quedan pocos minutitos, dice. Vamos a chorear minuto acá en la radio. Ah, mentira, mentira. Bueno, señoras y señores, ladies and gentlemen.

0: impresionante que ahí estuvieron los Mirlos del Perú. Vamos a ir cerrando la audición de hoy viernes.
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0: Estos sí que se levantaron con muchas ganas de...

canta hermosa. 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

0: esquina. Esta meta. Con la gente de Banda Amanecer.
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Te ha mandado una de esas, esta que onda enganchada, DJ. Muy piola, lo bailan hasta los estudiantes, lo bailan. Seguro que sí, hasta los estudiantes, los chicos de la promo 2026.

0: Muy bien, ahí estuvo el instrumental de la música de la movida amazónica en estos momentos. Muchísimas gracias, DJ. Vamos cerrando hoy 17-7.
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0: La gran 7, las 17-7. Bien, mi gente, simplemente gracias por todo. Que Dios los bendiga. Nos reencontramos la próxima semana, Dios mediante.
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0: Feliz Día del Padre a todos los padres. Que celebren con amor, con cariño, con respeto, con tranquilidad.
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0: Y que estén siempre abrazaditos a la fe, en Dios, en nuestra mamita virgen.
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0: sanamente y en familia. Así que pórtense bien, pórtense bien a todos los papás, pórtense tranqui. Si van a ir a la cancha mañana, sábado, traten de no hacer largo el tercer tiempo. Guarden la alegría para el fin de semana, el domingo, para estar con la familia. Bueno, ustedes sabrán, ¿no? Ustedes sabrán.
1: Esto es
0: criterio de todos los padres que quieran, de cómo y qué manera van a pasar un momento agradable con quienes lo estiman y lo quieren mucho. Gracias. Feliz Día del Padre a todos y a cada uno de quienes hacen posible que estemos en el aire. Agradecimiento enorme, DJ.

0: Dirección General de Guillermito Moyano. Producciones artísticas, ideas, complemento. A cargo de el popular Pidi.
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0: Gerencia General a cargo de Marcia. Feliz día al padre para todos mis compañeros. De Radio La Red, que Dios bendiga.

siempre en la voz y la conducción, mi nombre, Franco Becan Miranda. Feliz fin de semana, que Dios los cuide y los cuidemos todos. Gracias.

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